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0: Veremos si finalmente se mueven hacia el otro lado, pero Colo Colo ahora se carga sobre el sector sur del terreno del Francisco Sánchez Rumoroso para sacarse la foto ya tradicional.
1: Fotografía de rigor. Es triste esto en los estadios. Independiente, a mí no me gusta que no exista público visitante.
0: Fondo vacío.
1: Sí, el fondo está vacío. Está vacío. Sí. Por último fuese con público del local, pero una tribuna vacía.

0: Un poquito más lo espera. ¿El árbitro tiene que pedir permiso especial para entrar? ¿Cómo será eso?
1: Lo espera.
0: ¿Lo esperan? ¿Tú dices?
2: Sí, sí, sí. Ahí volvió.
0: Ya volvió.
1: Llamativo, ¿ah?
0: No. A las casitas no fue. Demasiado poco tiempo.
2: En una de esas sí.
0: En el pasillo. si no alcanzaba. Todo listo, todo dispuesto.
1: Se queda acá Colo Colo.
0: Sí, finalmente va a atacar de sur a norte en esta primera etapa. Arenga en Coquimbo Unido. Camargo, uno de los que la lidera. ¿Quién lidera la arenga en Colo Colo, bicho?
1: Arturo Vidal es quien toma la palabra ahora y pesos pesados también en el camarín de Colo Colo hoy en día. Javier Correa habla Álvaro Madrid, que pese a llegar este año ha sido uno de los importantes también en el camarín. Habla muchos, pero el que toma ahora la palabra es Arturo Vidal.
0: Nos llegan super chat de Stubelman, dice, ¿seguirá Bocini a fin de año? Dicen que no continúa. Lo vamos a ver, no sabemos. Pamela Villenas también nos dice un abrazo, queridos amigos. Saludos desde Iquique, saludos para Miguel Gutiérrez, que está en Iquique.
1: Saludos para él.
0: Sí. Katy, Diego y Mati, que lo amo, ya lo habíamos saludado. Y a Carlos Álvarez de Tegualta también. Muchas gracias por los superchats que nos están llegando en esta jornada. Se va a adueñar. Se va a quedar con la transmisión mientras el árbitro está viendo algo del intercomunicador, conversando con algún jugador de Coquimbo, dando alguna indicación, que es Cristian Zavala. Pero ya está prácticamente todo listo, bicho, para el inicio del partido.
1: Tal cual, se acerca ahora José Cabero hacia el sector del cuarto árbitro. Me parece que están corrigiendo algo. Se acomoda la tarjeta, pero ya vamos. Vamos, vamos, vamos.
0: Y toma el mando de esta transmisión, de la emoción, del relato, de los goles, Miguel Relmuán, porque en segundo juegan Colo Colo, el visitante, Coquimbo Unido, el local. Coquimbo versus Colo Colo. Va a comenzar, relata Miguel Relmuán.
3: Y va a comenzar el primer tiempo. Va a rodar la pelotita en el Francisco Sánchez. Atención, Rumoroso. Cuando se haga un aviso.
4: Cuenta regresiva. Atención, 10.
3: Ya comienza. 8, en cualquier 7, momento va a comenzar el partido. 6, está frente al balón 5, Leandro 5, Hernández. 6, 2, y 1, comenzó el partido. Ya lo juega Coquimbo Unido y el cacique Colo Colo en el Francisco Sánchez Rumoroso. 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Ya juega por este sector derecho el cuadro de Coquimbo Unido. Atención, señoras y señores, viene Zavala, quería sacar el centro, el rebote y cae el primer córner para el cuadro de Coquimbo Unido, bicho.
1: Número uno.
0: 19 segundos transcurrieron, llegó Coquimbo, se acaba el centro Zavala, llegó a cubrirlo Joaquín Sosa, tiro de esquina, viene Juan Cornejo a servir desde la esquina, uno de los grandes especialistas. Ojo, porque el último gol que le hizo Coquimbo a Colo Colo acá fue por esta vía y un centro muy cercano al punto penal. Vamos a ver qué estrategia utilizan ahora, más libre que en aquella ocasión Gabriel Maureira, que lo fueron a tapar.
3: Y está frente al balón Juan Cornejo, el número 16. Atención, jugada preparada, la hacen ahí con Zavala. Se la pide Cornejo, quiere meterla al área, prefiere entregársela a Zavala, no la entiende. Y el balón que sale por el fondo y hay saque de fondo precisamente para el arquero Gabriel Maureira cuando tenemos 59 segundos de partido.
1: Sí, se equivocó con la entrega finalmente Juan Cornejo, buscando a Cristian Zavala, que tenía mucho campo, pero termina siendo larga la entrega del jugador de Coquimbo Unido. Sale Colo Colo desde el fondo.
0: Bicho, cuéntame. Miguel Relmuán, si le alguien escuchó la previa y les contamos, Coquimbo, una de sus fortalezas es que trabaja muy bien las pelotas detenidas. Si no ha visto a Coquimbo antes, no nos cree, porque se trabajó pésimo ese córner.
1: Es verdad.
0: Que va Coquimbo, ojo.
3: Y viene Coquimbo, atención, señores y señores, se barre el rey Arturo, sale Gabriel Maureira, gol. ¡Gol! Celebra el cuadro de Coquimbo Unido, jugada por el sector zurdo, el rey Arturo que se estira, también Gabriel Maureira que sale de su arco y lo hace Nicolás Johansen, pone el primero en el Francisco Sánchez Rumoroso. Coquimbo Unido 1, Colo Colo 0, Johansen lo hizo.
1: Sí, y Colo Colo están reclamando una infracción sobre José Cabero, sobre el árbitro justamente. Veremos finalmente en qué queda, pero lo concreto que lo gana Coquimbo Unido. Y se vio mal Colo Colo en esa, ¿no?
0: Se vio mal, entró muy libre Johansen por el sector izquierdo, achicó Maureira algo tarde, finiquitó abajo muy bien Johansen, sigue reclamando mucho, particularmente Javier Correa, pero me parece que hay caso omiso y que va a ser gol nomás,
1: sí, vale,
0: muchachos, ¿ah?
1: Mario nomás.
3: Ya se reanuda el partido en 2 minutos con 40 de la primera fracción. Está cayendo el cacique, está cayendo Colo Colo en Coquimbo. Gol de

0: Hansen, cuando ya juega en tres cuartos de cancha el Rey Arturo, cambia el sector por banda derecha, colocó lo que busca ahora el empate con Álvaro Madrid, juega de espalda Madrid, ahora con Alarcón más atrás, atención para John Villagra, ahora con quién, con el Rey Arturo, juega por zona zurda para el stopper, que ahí está el uruguayo Sosa, cambio de sector, cambio de frente de buen balonazo, atención por ahí aparece Jason, saca el centro para nadie, atención, va a quedar el balón, le va a pegar de primera, le pegaba Ulloa, el balón desviado, cae la silbatina en el Francisco Sánchez rumoroso, Colo Colo llegó, bicho.
1: Sí, ahora responde Colo Colo con un pelotazo largo, buscando a Jason Rojas, que termina sacando el centro, que no encuentra ningún hombre de Colo Colo, despeja la pelota y en la segunda le queda finalmente a Diego Ulloa, que con una zurda se va arriba, arriba, arriba del travesaño, avisa Colo Colo, pero lejos.
2: Sí, primera aproximación de Colo Colo en estos 4 minutos de partido. Mucho comentario de la gente respecto a la salida de Moreira. A mí me pareció algo débil, sí, débil en el gol.
0: Y ya juega Colo Colo desde el fondo con el uruguayo Joaquín Sosa. Recuerda suscribirte al canal de Edson, también a Nación Alba, cuando juega por abajo el cuadro del Popular. Atención, hace pressing, hostiga la salida el cuadro de Coquimbo Unido, pero ahí saque lateral defensivo para el Cacique, cuando tenemos ya 4 minutos con 5.
2: Sí, llama la atención porque Coquimbo siempre hace una presión media en la mitad de la cancha y más cercana a su terreno. Fue a presionar a los centrales de Colo Colo desde el inicio de este partido.
0: Y ya recupera el balón el Cacique en el centro del campo de juego con Tomás Alarcón. Ahí viene la marca de Guido Badalá, el número 10. Atención, ahora viene Jason Rojas. Pasa círculo central. Jason se la entrega a Leandro Hernández. Tiene ventaja. Le hacen falta a Hernández. Sí, dice el juez Cabero. Y ahí tiro libre en tres cuartos de cancha, que va para el Cacique, bicho.
1: Sí, lo terminan bajando finalmente a Leandro Hernández. Cuando agarraba la moto no lo podía bajar nadie, lo terminan tocando y hay infracción en buena posición para Colo Colo.
2: Fue buena la salida de Jason Rojas. Me parece que si era de primera el pase de Hernández para Correa, quedaba muy buena posición. Cuando lo vio ya estaba adelantado el delantero del Cacique.
1: Tal cual.
0: Y ahí tiro libre, atención señoras y señores, está atento el Mono Sánchez en el arco del cuadro del Coquimbo. Hay tiro libre, está frente al balón Víctor Felipe Méndez, la va a meter a la zona caliente, atención, viene el centro, no alcanza a llegar Diego Ulloa, quedan todos pasados. El Mono Sánchez que se enoja ahí, da instrucciones por este sector y hay saque de fondo para el cuadro de Coquimbo Unido.
1: Sí, no termina llegando a nadie, finalmente ese centro de Víctor Felipe Méndez, repone ahora Coquimbo Unido en los pies del Mono Sánchez
3: y cae en eso.
2: Del remate de Ulloa, Colo Colo pudo adelantar un poco más su línea respecto a esta presión que intenta hacer el elenco de Coquimbo Unido, principalmente sobre los zagueros centrales. No se ve cómodo Colo Colo en la cancha.
0: Y viene ahora el cuadro de Coquimbo, la echaba a correr Zavala, pero el balón que sale y ahí saque lateral para el uruguayo Sosa, cuando ya tenemos 5 con 40.
1: Va a ser un duelo interesante ese, ¿eh? El de Cristian Zavala junto a Joaquín Sosa, uno más rápido que el otro se posiciona mejor. Veremos en qué queda.
0: Sale con un zurdazo desde el fondo el Rey Arturo, la baja Madrid, ahora se la entrega Ulloa, juega Colo Colo, Irván a la jugada, el Cacique, ahí está Madrid, cambia el sector para Jason Roja, la baja con el muslo, ahí la quería meter, engancha Jason, quiere hacer la diagonal, busca un compañero, nadie en el claro, la manda de frente, atención por banda zurda, está el argentino Correa, atención, quiere entrar a la zona caliente, Correa quiere sacar el centro, pero el balón para nadie, uy uy uy, quedaba el balón ahí, ahora le va a pegar Méndez, atención, le queda para la pierna zurda, ahora para Ulloa más atrás, juega con Leandro Hernández, colocó lo que busca el empate, balonazo al área para Correa, no la pudo bajar Correa, era buena la intentona, no alcanzó el argentino, y hay saque de fondo que le hará efectivo el Mono Sánchez.
1: Sí, ahora sí cambia de errores el partido, colocó lo que tiene que sumar hombres en ofensiva en búsqueda del empate lo antes posible, fue buena esta, lo marcabas tú Miguel, era buena la intención del pase de Tomás Alarcón buscando a Javier Correa, era bueno el desmarque también, termina yéndose muy larga la pelota, pero busca Colo Colo.
2: Sí, fue bien hilvanada la jugada de Colo Colo. Me parece impreciso Tomás Alarcón cada vez que ha tratado de habilitar. Un poco pasado ese paso.
0: Y saca rápidamente el cuadro de Coquimbo Unido. Atención con Johansen, pero muy bien de la cobertura. Jonathan Villagra. Se molesta el Rey Arturo porque gana un córner el cuadro pirata número
1: 2.
2: Tiro de esquina nuevamente para Coquimbo. Zavala es quien se acerca. No viene con Ornejo, me llama la atención. Se queda. Será una jugada distinta porque suben todos los centrales y se queda para la pelota preparada Cornejo. ¿No lo vienen a buscar atrás para el remate a Cornejo? Ojo con esa jugada.
1: Puede ser, ¿ah?
0: Y le va a pegar Zavala, atención, mete al área el balón, viene al área, cabezazo, muy bien, se estira ahí, me parece que era Madrid. Álvaro Madrid, y ahora viene Leandro Hernández, le pone benzina al motor, ahí viene Hernández por banda zurda, engancha, tiene triple marca, la pierde rápidamente Hernández, muy buena la presión y la recuperación del balón en esa zona para el cuadro de Coquimbo Unido, bicho.
1: Sí, eran tres los hombres que llegaron a marcar a Leandro Hernández, era Zavala, era Gasolo. Terminan quitándole la pelota y juega Coquimbo.
0: Y ya juega el cuadro Coquimbo Unido. Atención, señoras y señores, tenemos 7:50 de la primera fracción. Lo pierde el Popular por la mínima frente al cuadro Pirata. Y ahora juega por banda derecha con Jason Rojas. 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Cuando ahora juega en el círculo central Álvaro Madrid. Cambia por zona zurda para el uruguayo Sosa. Juega por bajo el Popular. Muy buena la marca de Camargo. La pierde rápidamente Leandro. Leandro Hernández, que no puede tomar pie en la cancha. Ahí está ahora el cuadro de Coquimbo. Se engancha desde el fondo. Atención, va a jugar el cuadro de Coquimbo con Manuel Fernández. Cambia ahora por zona derecha. Irvana la jugada y caen los aplausos para el cuadro coquimbano. Ahora la recupera el cacique, pero antes retrotrae la jugada el juez del encuentro, bicho.
1: Sí, cobra la infracción sobre Sebastián Galán y me parece que es el hombre que caía en Coquimbo Unido. Bueno, toque junto en este cuadro pirata. ¿Eh? Lo marcado tú. Cayeron los aplausos.
2: Sí, tocó bien, tocó muy bien. Y fue clara la infracción sobre Galán.
0: Y ahora juega el cuadro de Coquimbo Unido con Guido Badalá. Ahí está, era precisamente Chandía. Ahora cambia el cuadro Popular por zona zurda. Sale el stopper uruguayo, el número 4, Joaquín Sosa, que reaparece. Balonazo para quién, para Javier Correa. Le puede quedar, pero muy bien de la cobertura Fernández. Ahora recupera el cuadro de Colo-Colo. Atención, venía a Madrid por zona derecha. Y ahí saque lateral ofensivo para el cacique. En 9:20.
2: En 9 se hace un partido más parejo. Ya la presión de Coquimbo es distinta. De hecho, lo reflejaba muy bien en la jugada que destacó Miguel Relmuán. Ahora dan más pases que acelerar la jugada buscando el arco rival.
0: Y viene el cuadro Popular. Atención, se equivoca en la entrega. Joaquín Sosa juega desde el fondo el cuadro Pirata. Atención, ahora viene Chandía, todo cargado por zurda, pero viene antes el Rey Arturo a buscar el balón. La tiene Madrid. Atención, cargado por derecha. Se suma en labores ofensivas el Rey Arturo. Mete el balón al área, pero tranquila para las manos del Mono Sánchez, que sale rápidamente. Busca a Zavala por zona derecha. La baja Zavala, tiene la marca. Atención, viene solito Badalá. Gabriel Maureira, notable. Gabriel Maureira, espectacular. Y era el segundo para Coquimbo. Perdonó Badalá en 10:12.
1: Y es algo que te iba a marcar en la anterior, ¿eh? No solo en las pelotas detenidas, sino en todas las que tiene la posibilidad. Coquimbo apura la jugada. Hace un rato con el lateral, ahora conecta con el Mono Sánchez. Y termina casi haciéndole mucho daño a Colo Colo. Y llegó solo Badalá, ¿eh?
2: Ahora,
1: buen control de Zavala. Dale, Edson.
2: No, que fue una jugada donde rompió línea Arturo Vidal. Sacó un mal centro, porque fue un mal centro a Arturo Vidal. Recuperó Coquimbo y aprovechó ese espacio. Ojo, se vio muy lento, a destiempo, y puede ser normal, pero está falto de fútbol. A Joaquín Sosa en esa jugada. Llegaba tarde Villagra, aparecía muy solo Badalá. Finiquitó mal el jugador de Coquimbo, respondió bien en esta Maureira.
0: Cuando ya tenemos 10:54 de la primera fracción, lo pierde el cacique por 1-0 frente a Coquimbo Unido. 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Cuando juega desde el fondo el Rey Arturo, juega por bajo con Tomás Alarcón. Ahora por el círculo central con Álvaro Madrid. Cambia por zona derecha. Ahí está Jason Rojas. Ahí viene Rojas, tiene el balón. Rojas aguanta ante la marca de Salinas. Recupera ahora el cuadro coquimbano. Viene el cuadro de Coquimbo Unido ahora por zona derecha. Quiere ir ganar la jugada al cuadro de Coquimbo por bajo. Atención con Galani. Se juntan ahí. ¿Con quién? Con Zavala. Zavala cargadito por la línea. Balonazo profundo para Galani, pero viene antes el Rey Arturo. ¿Qué va a hacer el Rey? La aguanta. Me parece que la toca y hay otro córner y se enfada el Rey Arturo, bicho.
1: Sí, justamente. Pedía que era saque de arco. Termina cobrando el juez asistente número 1, José Retamal. Tiro de esquina, es el tercero para Coquimbo Unido. Pero pedía saque de arco el Rey Arturo.
2: Sí, y la reclama, dice que la tienen que rectificar, pero finalmente se cobra córner. A mí desde acá me pareció córner, no sé ustedes.
1: Sí. Que llega abajo Arturo Vidal. Bueno, es una de las que se puede corregir.
2: Sí, se ve incómodo Colo Colo en el terreno de juego, ¿eh?
1: Muy.
2: Muy incómodo, vamos a ver qué instrucción. Estamos lejos de la banca del Tantizo, qué cambio prepara. Badalá en estas tres lanzadores distintos en cada uno de los córner.
1: Tal cual.
0: Y viene Badalá, mete el balón al área, atención, le va a quedar a Camargo, no puede controlar, la va a sacar desesperadamente Javier Correa, atención, le podía quedar a Leandro Hernández, pero más atrás le queda al jugador de Coquimbo Unido, el número 3, Manuel Fernández, juega ahora por zona zurda, atención señoras y señores, ya tenemos 12:30 de la primera fracción, juega por zona zurda, ahora Kemba, Guido Badalá, quiere sacar el centro Badalá, ¿para qué? Cuidado el Rey Arturo que se estira con una tijera por ahí espectacular, saca desde el fondo.

0: El cuadro del cacique llegó profundo, Coquín Bonido en 12.40, bicho.
1: Y en esta tuvo bien Arturo Vidal con una pirueta impresionante, ¿eh? Me sorprendió a mí, me sorprendió a todos. Termina sacando la pelota Arturo Vidal en esta, nuevamente hizo mucho daño Coquín por las bandas, ¿eh?
0: Y busca ahora Colo Colo desde el fondo. ¿Con quién? Con Sosa. ¿Para quién? Para el otro stopper por zona derecha, que es Jonathan Villagra. Y ahora Irván a la jugada con Jason Rojas. Rojas
2: alcanza a mantener la marca de Salinas. Ahí viene Diego Ulloa. Quiere irbanar la jugada. Se la entrega al uruguayo Sosa. Más atrás, ¿para quién? Para Tomás Alarcón. Cambia el sector ahora con el Rey Arturo. Lo pierde el cacique por 1-0 ante Coquimbo Unido. 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Se equivoca ahora el cuadro popular en la salida con Víctor Felipe Méndez. Quería hacer la contra. El cuadro de Coquimbo. Sí, le rebota en la espalda. Y ahora viene el cuadro popular. Atención, señoras y señores. Viene, va a venir el centro. Atención al área para el segundo palo. Le quedaba para ahí a Diego Ulloa, no puede conectar muy bien en el fondo el cuadro coquimbano, con lo cual que ahora busca el empate. ¡Cuidado!
0: Viene, va a venir el centro, atención al área para el segundo palo, le quedaba para ahí a Diego Ulloa, no puede conectar muy bien en el fondo el cuadro coquimbano, Colo Colo que ahora busca el empate. Cuidado, hay una falta tremenda, un tiro libre, va a caer cartulina, bicho.
1: La primera en el partido para el número 15 en Coquimbo Unido, Cristian Zavala. Fuerte infracción, ¿ah?
3: Muy fuerte la infracción abajo sobre Víctor Felipe Méndez, bien mostrada la tarjeta amarilla. Y aprovecha el Tano Ortiz de dar instrucciones, ¿ah? Conversó principalmente con Tomás Alarcón.
0: Y hay tiro libre para el cuadro popular, todo cargado por zona zurda. ¿Quién le podrá pegar al balón? Vicente González.
1: Me parece que se acerca el mismo 5, ¿ah? Víctor Felipe Méndez.
0: Ya está recuperado Víctor Felipe Méndez. ¿Qué hace Caputo, bicho?
1: Caputo está sentado ahora.
0: Perfecto.
1: No es ninguno de los que está ahí dando, sí, instrucciones.
0: Está con otra tenida Caputo. Ahí le va a pegar el tiro libre el cuadro del cacique. Atención, viene el centro al área. Se queda el Mono Sánchez. Cabezazo, el balón que corner. Sale por arriba. Y hay córner para el cuadro coquimbano número
1: 1. El primero para el cacique,
0: perdón.
1: Ahí sí, 1.
3: Y atraviesa todo el campo Víctor Felipe Méndez para él ir por el tiro de esquina. Fue Gasolo quien peinó la pelota hacia atrás para enviarla al tiro de esquina. Y va Víctor Felipe Méndez a lanzar cuando se apura también Jason Rojas para ir a buscar el balón que estaba lejos de la zona.
0: 15-10 de la primera fracción. Lo pierde el cacique por 1-0 ante Coquimbo Unido. Hay córner para el popular. Atención, dista las parejas. Ahí veo a Sosa. También está Correa. Correa que se mueve para allá y para acá. Quiere sacar su marca. Viene el centro, balón al área. Atención, le podía quedar al Rey Arturo. Venía al segundo palo. Al palo que defendía el Mono Sánchez. Y ahí saque lateral ofensivo para el cacique, bicho.
1: Sí, lo buscaron atrás Arturo Vidal. Juega Colo Colo,
0: ¿eh? Y ya juega Colo Colo. Atención, señoras y señores. Viene centro al área. Al segundo palo para Ulloa. La quiere bajar para Javier Correa. Le mete el cuerpo Correa. La aguanta Correa. Guapo Correa en el área, la tiene Correa ante doble marca y se gana un córner. Muy bien Correa en esa jugada, Vicente González.
1: Y lo cerca que estuvo el defensor de Coquimbo en hacerle penal a Correa, porque lo sorprendió, ¿eh? Estiró la pierna para arriba, termina ahí sacando la pelota Javier Correa, limpia finalmente, y ahí saque de esquina finalmente ahora para Colo Colo, el segundo.
3: La peleó bien Correa en esa, mientras el Mono Sánchez reclamaba una mano del jugador de Colo Colo cuando fue arriba a buscar esa pelota.
0: Y hay córner para el cuadro popular, lo vives por Nacional, va al canal de hecho, la 92.9 FM Radio La Clave. 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Viene el balón, atención al área. El Mono Sánchez que se queda, segundo palo. Y el Mono Sánchez que se queda con el balón ante el cabezazo del Rey Arturo. Y se viene la contra, atención, lo marca el bicho, le queda justito ahí. Ah, me parece que es Badalá. Atención, viene ahora el balón por zona derecha. ¿Para quién? Para Chandía, cambió de sector. Le quiere pegar Chandía, le pegó Chandía, le pegó en el rostro, me parece, Alarcón. Se salva el cacique, ahora nuevamente viene Chandía. Venía la marca de Leandro Hernández. Alcanza a capturar por ese sector Alarcón. Y gana un lateral ofensivo el cuadro de Coquimbo Unido, Vicente González.
1: Fue buena la última de Colo Colo, ¿eh? Me parece que era Javier Correa el que llegaba en el segundo palo, ¿no?
3: Sí, totalmente, buscando esa opción, pero salió muy rápido Coquimbo y tú estuviste muy atento para decirlo.
1: Y hace daño con esas contras, hay que estar atento con Colo Colo en eso.
0: Y viene Galani ahora por zona zurda. Atención, señoras y señores, busca Coquimbo Unido, quiere ingresar a la zona caliente. Badalá, muy bien en la marca, Jonathan Villagra. Y el balón que sale y hay saque de fondo que lo hará efectivo Gabriel Maureira.
3: Ahora vemos un fútbol que es más similar al que estamos acostumbrados a ver de Colo-Colo, que intenta tener la pelota, y de Coquimbo, que es de salida rápida, que fue muy distinto a lo que vimos en los primeros minutos, que fue a presionar a los centrales de Colo-Colo.
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0: 100.9 FM, Radio La Clave en Santiago, cuando juega ahora por círculo central, Víctor Felipe Méndez, por bajo, ¿para quién? Para Leandro Hernández, caracolea Hernández el 24, la cambia por zona derecha, atención, viene el cacique con Jason Rojas, Rojas que centraliza, ¿para quién? Para Tomás Alarcón, ahora para, por zona zurda, para el uruguayo Sosa, Sosa que quiere meter el balón al área para Javier Correa, pero quedan pasados tanto Correa como Hernández, y hay un nuevo saque de fondo para el Mono Sánchez.
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0: 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Y viene el balón, atención, en el círculo central la tiene el cuadro coquimbano, balón profundo, pero muy bien en la cobertura el Rey Arturo. Ahí está Vidal, levanta las manos, dice que suban todos, tanto Madrid como también Diego Ulloa, Víctor Felipe Méndez, justamente le llega el balón a él, cargado por la zurda. Ahora el Rey Arturo está en labores de ofensiva, quiere combinar por bajo con Álvaro Madrid, le va a quedar a Leandro Hernández y le quiere pegar a Hernández. Ahora la aguanta Hernández, tiene doble marca, se para Hernández, se queda en el piso Hernández. Un poco complicado para ir a ganar una jugada, no pudo Hernández, bicho.
2: Sí, me llamó la atención lo de Madrid. Pensé que tenía tiempo, tenía espacio para sacar el remate, termina jugando con Hernández. Bueno, lo de Vidal, ¿eh?, que recuperó la pelota acá en tres cuartos, avanzó, llegó casi a tres cuartos de Coquimbo y con una muy buena pelota habilitó a Madrid.
1: Sí, no me ha gustado la toma de decisión de Leandro Hernández. Pudo resolver de mejor manera esa jugada, como no me ha gustado.
0: Y viene Colo Colo, atención, balón al área para Hernández, pero justo una pierna salvadora. Cuando se le van todos encima, Cabero, ¿eh?, fue del encuentro, bicho.
2: Sí, porque José Cabero le impidió casi a Alejandro Camargo avanzar con la pelota, termina casi trabando el árbitro con el jugador de Coquimbo y ahí recuperó la pelota Colo Colo y casi termina en el empate.
1: No saben correr la cancha los árbitros del fútbol.
2: No saben. No.
1: ¿Cuántas veces lo hemos hablado?
0: Estorbó al jugador de Coquimbo Unido cuando viene el córner para el cacique. Se están dando ahí. Me parece que es Álvaro Madrid, bicho, en el área chica.
2: Tal cual, tercer córner para Colo Colo.
1: Con Cornejo ese duelo y el Mono Sánchez.
2: Va.
0: Ya tenemos 19:54, cabezazo de Sosa, el balón que queda ahí, atención, viene el balón a la zona caliente, ahora la baja Hernández, atención, viene Colo Colo que busca el empate, Víctor Felipe Méndez mete el balón al área, sale el Mono Sánchez, se queda con el balón, el arquero Pirata sale rápidamente y cuidado que está mal parado el cacique, bicho.
2: Nuevamente.
0: Y ahora vamos, sí, mira, ahí está Johansen, engancha, entra a la zona caliente, atención, pero no alcanza a sacar desde el fondo Álvaro Madrid, perdón, era Tomás Alarcón, Colo Colo muy expuesto, bicho.
2: Y ahora va Colo Colo.
0: Y viene Colo Colo, atención con Sosa, el partido no da respiro. Y ahí viene Leandro Hernández por zona zurda. Caracolea Hernández hacia la diagonal, mete la balona al área. Me parece que vi una mano. Sí.
2: Cobra.
0: Y hay tiro libre para el popular. Peligrosísimo.
2: Y ojo que Sosa la reclama que estaba adentro. El hombre de Coquimbo Unido lo cobra afuera. José Cabero cobra el tiro libre.
1: Ojo.
2: Y es una jugada que se puede revisar.
1: Sí, sí, hay que verla. Hay que verla dónde fue esa mano. Reclaman varios jugadores de Colo-Colo. Me parece que la imagen todavía no llega a la banca porque no hay una reacción de la banca. Pero es un tiro libre que puede ser peligroso para Colo-Colo. Si no veo reacción de la banca de Colo-Colo, para mí es porque fue fuera.
2: Tal cual. Parece ser que no.
0: Y está frente al balón. Está frente al balón Javier Correa, también el Rey Arturo. Da las instrucciones José Cabero, el juez del encuentro. Cuando ya tenemos 21:17 de la primera fracción, puede caer el empate en el Sánchez rumoroso para el cacique. Tiene unas ganas de pegarle Javier Correa, bicho.
3: Sí. Ordena su barrera. Cuatro o cinco hombres en la barrera del Mono Sánchez. Atención, le das instrucciones ahí, Caputo. Todos atentos arriba. Le va a pegar Correa. Viene Correa, le pegó Correa. ¡Gol!

0: Colo-Colo, de Colo-Colo, de Colo-Colo, de Colo-Colo, de Colo-Colo, de Colo-Colo, de Colo-Colo. ¿Quién más? Javier Correa. Le cambia el palo, el Mono Sánchez da un pasito al costado y se la mete ahí a la izquierda del arquero Sánchez y llegó el empate para el Popular. Colo-Colo 1, Coquimbo Unido 1. ¡Javier Correa lo hizo!
1: Y qué golazo de Colo-Colo. De tiro libre, ¿eh? Tiro libre directo lo de Javier Correa. Termina pateando al palo.

0: mano del arquero del Mono Sánchez lo sorprende, que da los dos pasos hacia su derecha, termina metiéndose en el otro palo. El zapatazo de Javier Correa que pone el empate. Golazo, el del Nine lo empata Colo Colo. Colo Colo 1, Coquimbo 1.
1: Lo sorprendió a todos Javier Correa con un botecito, y creo que tiene gran responsabilidad el Mono Sánchez, porque se la jugó en una decisión de cargarse a su derecha. Y se la jugó al otro palo Correa. El empate y le cae muy bien a Colo Colo.
2: Y viene Coquimbo Unido, atención, Johansen está al área. Johansen, gol. Gol de Coquimbo. Gol pirata. Gol de Coquimbo Unido. En una desconcentración en el fondo. Le queda ahí a Johansen. Y el goleador de Coquimbo que no perdona. Coquimbo Unido 2, Colo Colo 1, Johansen lo hizo.
0: Y parece ser una tónica lo de Colo Colo el día de hoy, ¿eh? Estas desconcentraciones que da el momento de tener que plantarse en el partido. Con el partido igualado, lo han sorprendido de inmediato con desconcentraciones. Ahora Johansen nuevamente que repite, nuevamente se vio mal el fondo de Colo Colo en los dos goles. Y pone la ventaja por ahora nuevamente para Coquimbo.
1: Sí, hay dos cosas que me llaman la atención. Joaquín Sosa está jugando muy mal.
0: Muy mal.
1: Muy mal ubicado, a destiempo, llegando tarde a la pelota. No sé inclusive si está 100% recuperado, pero jugando muy, muy mal. Y nuevamente siento que Moreira es débil en la reacción. Y que lo veo muy inseguro. Yo lo iba a manifestar en el tiro libre de Javier Correa, porque caminó como hacia la mitad de la cancha para estar más cerca de la jugada, pero con muy poca prestancia, lo noto incómodo en la cancha. Ahora Johansen lo destacaba ayer el bicho en la previa de Nacional, ¿va? Y decía, es un jugador que le gusta, un jugador peligroso y que ha estado bien en las ocasiones de gol de Coquimbo.
2: Y lo hizo Johansen, y ahora juega el cacique en el fondo con Sosa. Sosa que centraliza con el Rey Arturo al acecho. Ahí está el goleador de esta jornada con dos goles, con dos dianas. Johansen, balón, atención profundo para Leandro Hernández, pero antes un cabezazo salvador desde el fondo de Fernández. Ahora el balón queda ahí para el Nine, para Javier Correa. No puede controlar Álvaro Madrid. Y ahora viene la contra del cuadro coquimano con Guido Badalá. Cambia por zona zurda. ¿Para quién? Para buscar la presencia del 30, Chandía. Benjamín Chandía viene. Chandía, pero muy bien en la marca, le pone el cuerpo, le pone la pachorra. Ahí Jason Rojas ahora complementa con Jonathan Villagra. Villagra con Rojas, Rojas con el Rey Arturo. Cuidado en la zona caliente, sale el cacique desde el fondo con Víctor Felipe Méndez. Se equivoca en la salida, atención, Colo Colo que no puede ahí salir de manera clara, pero igual le queda el balón. Atención al cacique, ya lo juega el popular ahora por zona derecha. Atención, señoras y señores. 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Estamos desde el Sánchez Rumoroso, desde la cuarta región, con este parcial Coquimbo Unido 2, Colo Colo 1. Y ahora juega por zona zurda Ulloa. Ulloa que cambia ahora cortito para quién, para el uruguayo Sosa. Y más cortito para quién, para Víctor Felipe Méndez. Y ahora le queda el balón, atención a Alarcón, era para Javier Correa, quería pegarle, quería ingresar a zona caliente, mete el balón al área, pero el balón que sale desesperadamente la saca Guido Badalá. Ahora venía Johansen. Hay un cabezazo ahí, cuidado, se están dando el Rey Arturo con Johansen, me parece, bicho.
0: Sí, pero me parece un choque propio de la jugada. Y ojo ahora.
2: Y ahora hay otra jugada de peligro, otra jugada violenta por parte del cuadro de Coquimbo Unido. Está muy resentido en el piso Javier Correa, bicho.
0: Sí, chocó con Juan Cornejo y acá la de Johansen, me parece que Arturo Vidal lo mueve. Y cuando lo mueve lo choca Diego Ulloa. Entonces es propio eso, es muy fuerte el choque. Pero no me parece una jugada de alguna agresión o algo más así.
1: Ahora, en esa jugada de Johansen, la primera pelota es un salto con Joaquín Sosa. Y Joaquín Sosa completamente a destiempo nuevamente. Nuevamente, muy a destiempo el jugador de Colo-Colo. Vino la segunda pelota y se generó ese conflicto. Y ya jugó Colo-Colo y se reanudaron las acciones.
2: Ya juega el cacique, ya juega el popular ahora con el Rey Arturo. Recuerda suscribirte a Nacional, va al canal de Edson. Error en la salida por parte del Rey Arturo. Ahora la tiene Camargo y está solito Johansen, pero en fuera de juego. Muy adelantado el goleador de Coquimbo Unido. Va a salir desde el fondo Gabriel Moreira.
0: Sí, picó antes Nicolás Johansen, terminado quedando solo. Cuéntame.
1: No, yo hablaba en antes todo el juegue de Cabero. Porque, bueno, no cobró esta Johansen, que entró fuerte y tal vez sin intención todo la podría haber cobrado. Y después a Correa ya, Cornejo le entró muy fuerte y tampoco se repuso el lateral la acción.
0: Y ahora.
2: Y viene la salida, atención rápidamente, Zavala, profundo para quién, para Badalá. Está solo frente a Gabriel Moreira, le pegó Badalá, gol. ¡Gol!

0: equipo unido contra Letal, contra que no perdona Guido Badalá. Enfrenta a Gabriel Maureira, el balón que pega en el poste ingresa y llega al tercero para el cuadro coquimbano. Coquimbo Unido 3, Colo Colo 1, Badalá lo hizo.
1: Termina marcando Guido Badalá, error de Arturo Vidal en la salida, que termina jugándole la pelota a Javier Correa, no termina llegando, primero anticipo un hombre de Coquimbo Unido que con dos toques termina llegando al área del cacique, y Guido Badalá, quien en ayuda también del palo de la mano izquierda de Gabriel Moreira, termina poniendo el tercero por ahora para Coquimbo.
2: Es un partido que Coquimbo tiene esto, Coquimbo es un equipo directo, Coquimbo es un equipo rápido, que aprovecha los espacios y que trata de forzar el error del rival, que es lo que ha hecho en este partido. Y por otro lado, me voy a acordar del clavito Godoy, cuando le decía que eran pavos los jugadores. Por ahí colocó lo extremadamente pavo en la pelota que pierde saliendo Vidal. Nuevamente Sosa, muy mal en la marca. Y después, cuando arremete Badalá, volvió muy mal a la posición. Nuevamente Arturo Vidal vuelve muy lento. Le queda solo a Badalá. En esta no tiene nada que hacer Maureira, pero el 3-1 y lo está pasando muy mal Colo-Colo en Coquimbo.
0: Y busca Colo-Colo recomponerse. Ahí venía Diego Ulloa en la patriada por zona zurda. Lo está perviendo el cuadro del cacique por 3-1 ante Coquimbo Unido. Recién lo hizo Guido Badalá y la gente en Coquimbo que celebra a Vicente González.
1: Sí, no lo está pasando bien Colo-Colo, ¿eh? Y no ha tenido un buen partido los centrales. Lo de Sosa, lo de Vidal también te lo sumo, ¿eh? Mal partido.
2: No, y hay que sumar al medio campo. Madrid abierto a la derecha, no ha aparecido mucho. Alarcón muy errático en las pelotas. El fútbol no ha pasado por Víctor Felipe Méndez y Hernández prácticamente no ha participado del juego. Entonces, son jugadores muy importantes los que acabo de mencionar que no han estado en el terreno de juego.
0: Y juega rápidamente el popular, atención ahora por el zona central con el Rey Arturo, juega por bajo el cacique con Víctor Felipe Méndez, se muestra por ese sector Jonathan Villagra, ahí está Villagra, atención, le dice a Jason Rojas que pase, prefiere jugar ahora central el cacique que tiene el balón con Alarcón con Villagra, Villagra con Rojas, ahí está Jason, quiere penetrar Jason, pasa por la espalda Jonathan Villagra, caracolea Jason, prefiere mantener el balón ahí ahora en el círculo central, se hace un cerrojo el cuadro coquimbano, no puede penetrar el cuadro el cacique, prefiere retroceder ahora con Joaquín Sosa, ahí está Sosa, levanta las manos, no tiene quien dársela, prefiere dársela cortito al Rey Arturo. Colo Colo no tiene espacio, bicho, y se desespera en este minuto.
1: Sí, y hay que ver aquí quién toma la pelota finalmente, ahora Villagra rompe.
0: Ya viene Colo Colo, atención, juega cortito con Leandro Hernández, pasa Javier Correa en la zona caliente, atención, está Ulloa, quiere meterla a la zona caliente, Ulloa, atención, le queda un poquito larga a Javier Correa, sale Camargo por zona derecha, atención, ahí tiene campo abierto Zavala, la puede meter al área, prefiere mantener el balón Zavala, juega por atrás ahora, se equivoca el cuadro coquimbano por ese sector, ya era Salinas y hay saque lateral defensivo para el popular.
2: Sí, no, los movimientos de la defensa de Colo Colo están siendo muy lentos. En este retroceso, por suerte, se equivocó Coquimbo en la jugada. También volvía muy mal posicionado a su propia zona.
0: Y juega Colo Colo, atención, por banda derecha alcanza a llegar Jason Rojas, extrema recurso Rojas, ahí tiene el balón por zona derecha, quiere sacar el centro, engancha, prefiere jugar más atrás con Víctor Felipe Méndez, atención, ahora viene el cacique, viene el popular con Leandro Hernández, venía Hernández, hay un hombre en el piso de Coquimbo Unido, sigue la jugada con Diego Ulloa, Ulloa que saca el centro, rebote, y sigue el jugador de Coquimbo Unido, bicho, sigue la jugada todavía, ahí está Ulloa, sí. La gente de Coquimbo que reclama porque hay un jugador, me parece que es Camargo que está en el piso, y ahora viene el cuadro de Colo Colo con Jonathan Villagra, con Jason Rojas, saca el centro para qué, cabezazo de era Leandro Hernández, se van todos en contra del juez del encuentro, Vicente González.
1: Sí, y piden un pisotón sobre justamente Camargo por parte de Leandro Hernández, se gana la segunda tarjeta amarilla, muchachos, del partido, el número 3 en Coquimbo Unido, Diego Sánchez.
2: Sí, lo reclama toda la gente de Coquimbo, no vi la jugada, fue al otro lado, no sé si hubo
1: un
2: pisotón.
1: Sí. Tienen un piso también.
2: Ah, ya, pero tampoco lo viste, no a eso me refería, sí.
1: No me pareció. No.
2: Ya, quedó ahí muy resentido Camargo todavía. Está muy enojado Caputo. Caputo va a conversar con el árbitro y se ve complicado, se van a reanudar las acciones. Cuando Sosa era importante en Colo Colo, ha sido importante durante el año, una de las gracias es que rompe hacia adelante y recupera muy rápido. ¿Qué ha hecho en este partido? Ha tenido que correr contra su propio arco. Le han atacado la espalda porque no ha anticipado, porque se ha visto muy lento. Y Arturo Vidal es un jugador no para hacer la cobertura en velocidad. y ha tenido que ir a atacar velocidad por velocidad y se terminan viendo muy mal los dos. No veo para nada descabellado un Gedeón Díaz en el segundo tiempo. Jun Ulloa de central por la izquierda, como lo hizo en la selección chilena.
3: Perfectamente podría ser así, ¿eh? Veremos. Veremos qué prepara Fernando Ortiz, que ahora le pide a sus jugadores, ¿eh? Lo gritonea. Veremos. Veremos si hay modificaciones de cara a la segunda parte.
0: Y ahí está en una discusión precisamente Sosa con Ulloa, bicho, ¿eh? Se están recriminando ambos por este sector. Cuando viene el cuadro de Coquimbo ahora por zona sur de extrema recursos, Chandía sí alcanza a llegar. Saca el centro Chandía, pero se va lejos, lejos del arco que defiende Gabriel Maureira.
3: Cobró lateral.
0: Cobró lateral.
3: Sí.
0: Cuando tenemos 33-20. Ya juega el cacique rápidamente desde el fondo. Lo pierde por 3-1 el popular en el Francisco Sánchez, rumoroso. Y lo vives.
3: Dime.
2: Es Román quien pasó corriendo, ¿no?
3: Tal cual.
2: Vino al camarín también a buscar algo. Vino hacia esta zona. Pero va a la banca. Llamativo el movimiento de Román.
3: Veremos si es uno de los que apura, quizás para el segundo tiempo.
0: Juega largo Gabriel Maureira para buscar al goleador Correa. Ahora juega el popular en tres cuartos de cancha. Cambia por zona zurda. Alcanza a pinchar el balón el cuadro de Coquimbo Unido. Y el balón que juega rápidamente ahí Víctor Felipe Méndez. ¿Con quién? Con Ulloa. Atención ahora para Víctor Felipe Méndez. Buena jugada con Javier Correa. Le queda ahí a Alarcón. Alarcón que se la entrega ahora a Jason Rojas por zona derecha. Juega ahora con Álvaro Madrid por derecha. Quiere sacar el centro y ingresar a la zona caliente. Más atrás, ¿para quién? Pero para nadie. Increíble. Tenía solito a Javier Correa y le llegó casi el balón solito al jugador de Coquimbo Unido. Se viene la contra Coquimbo. Y agárrate, mamita querida, porque se viene Coquimbo ahora con Badalá. Aguanta Badalá, pero muy bien ahí en la cobertura Sosa. Se encuentra con el balón el uruguayo. La pierde Sosa fácilmente. Viene Guido Badalá, le comete falta. Y hay tiro libre y cartulina amarilla para el cuadro del cacique bicho.
3: Y esta jugada resume lo que ha sido todo este primer tiempo de Joaquín Sosa, que ahora pensé que salía encima, Cabero. Me parece... inapelable lo de la tarjeta amarilla de Joaquín Sosa, que termina perdiendo la pelota con Guido Badalá y en el intento de recuperar lo toma y cae el 10 de Coquimbo.
2: O sea, si uno pensaba que Sosa podía salir en el entretiempo por rendimiento deportivo, con la tarjeta amarilla no tengo ninguna duda que tiene que salir.
3: Sí, señor.
2: Está jugando muy muy mal
0: y está frente al balón Zavala. También se acerca a Correjo, que es un especialista en pelotas paradas, Vicente González.
3: Tal cual, perfil zurdo, perfil derecho, veremos si es el 15 o el 16.
0: Ahí está el 15 y el 16, Cornejo y Zavala frente al balón, todo cargado por zona derecha, casi en el vértice del área. Viene el balón al segundo palo, casi se mete, la hacía vista Gabriel Maureira, se confió el arquero del cacique bicho.
3: Sí, y es factor, siempre factor en Coquimbo Unido la pelota detenida de Juan Cornejo. Este centro buscando el segundo palo, termina yéndose larga, la miró Maureira, lo miró todo Coquimbo también.
0: 35 con 34 de la primera fracción. 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Cuando viene Ulloa por zona zurda, viene la marca del peladito Camargo. Ahora juega por bajo con Leandro Hernández. ¿Para quién? Para Alarcón. Centraliza Alarcón. Cambia ahora por zona derecha para encontrar la presencia de Jason Rojas. Ahí viene Rojas, penetra Rojas, engancha Rojas, hace la bicicleta, mete el balón al área. Atención, no le queda chanchita a Víctor Felipe Méndez. Cuidado, metía el cuerpo ahí Javier Correa para encontrar el balón. Colocó lo que busca el empate. Atención, está Ulloa, ahora con Leandro Hernández, pero hay mucha pierna de Coquimbo y se viene la contra, y es peligroso el cuadro de Coquimbo. Nada, y se juega el encuentro cuando se caía Johansen. ¿Te pareció falta, Vicente González?
3: Se tiró
0: y viene colocó la atención con Sosa. Ahí está Sosa ahora, ¿con quién? Por zona zurda, juega por bajo Sosa. Atención, quiere sacar el balón al área, pero el balón que sale y hay córner para el cacique bicho.
3: Número 4,
2: tiene que aprovechar estas ocasiones Colo Colo, porque le queda uno y se mete en partido de inmediato.
3: Sí, señor.
0: Y viene, atención, señoras y señores, esta es la oportunidad para cortar distancia. El cacique lo está perdiendo por 3-1. Va a venir el córner para el popular. Atención, viene el balón al área, el primer palo, no puede conectar Javier Correa. Le queda atención al cuadro de Colo Colo y se viene la contra y reclama un golpe Badalá. Y viene la contra, atención, ahora viene el cuadro de Coquimbo Unido con el jugador... era Sebastián Galani. Y ahora viene Ulloa, recupera el balón Leandro Hernández, centraliza el balón Hernández ahora con Madrid. ¿Madrid con quién? Con Jason Rojas, todo por derecha, y un jugador de Coquimbo sigue en el piso, ¿ah? Y ahora viene Madrid, atención, profundo para Jason, pero el balón que la saca Cornejo por ese sector. Viene ahora precisamente el cuadro de Coquimbo Unido y la contra. Atención, venía por este sector, era Zavala. ¿Zavala con quién? Con Johan. Se está haciendo partido el goleador del cuadro de Coquimbo. Atención, viene el peligro para Chandía, la baja ahí, la tiene Chandía.

0: Le quiere pegar al arco Chandía, pero antes manda el centro y Gabriel Moreira que se queda con el balón.
1: Sí, mal partido Colo Colo, mal momento de Colo Colo. Van a tener que venir modificaciones urgentes en el entretiempo, pero hay una sucesión de errores. Y también, lo marcamos, esto no tiene que ver con Colo Colo, con lo que reclama Coquimbo. Cabero, entendido, de repente cobra unas faltitas, por otras no las deja pasar. Tiene bien descolocado principalmente Hernán Caputo.
0: Y juega el cuadro popular, atención, centralizado con Jason Rojas. Quiere meter el balón al área roja, atención ahí, juega de primera, no puede combinar el cuadro popular, ahora él tiene el balón el Rey Arturo, viene ahora el cacique, centraliza el balón con Jason Rojas, atención, juega por zona derecha, van a sacar el centro, atención, pero hay un rebote y hay corner para el popular.
2: El quinto para el cacique.
1: Nuevamente es Víctor Felipe Méndez quien va a lanzar esta pelota detenida para Colo Colo, se queda muy cerca de Leandro Hernández, suben Villagra, huyó, al que se queda Jason Rojas.
0: Y se pide asistencia médica, bicho.
2: Tal cual, no alcanza a percibir quién es el jugador de Coquimbo Unido que está tirado en el terreno de juego.
0: Me parece que es...
2: Salinas puede ser.
1: Salinas, sí, me parece que es Salinas, número 17. Sí, lo asiste ahí el cuerpo médico. Momento. No, pensé que el Tano Ortiz iba a aprovechar el momento para alguna instrucción, sí, para reordenar un poco lo que está pasando en la cancha, más conversa con sus asistentes respecto a lo que está ocurriendo en el terreno de juego, en un partido que Colo Colo no da pie con bola. Lo está pasando muy muy mal Colo Colo, hasta el 2-1 en un partido parejo. Colo Colo había logrado empatar el partido, estaba mejorando las acciones, vino el 2-1, fue un balde de agua fría e intentó nuevamente, pero el 3-1 sacó por completo a Colo Colo de partido. Joy, y en este minuto, si bien por momentos puedes tener la pelota, cada vez que Coquimbo sale de forma rápida, tirita al arco de Colo Colo. Pareciera que va a llegar y que va a llegar a zona de gol.
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1: Por ahí vi pasar un mensaje.
0: ¿Ya?
1: Que decía, esto es lo más parecido al partido de Colo Colo con Limache en la primera rueda. Y es verdad, tiene mucho de cómo se dio ese partido, de cómo se jugó dicho encuentro.
2: Se ve sin ritmo Colo Colo, ¿eh?
1: Bueno, hay varias reinserciones de jugadores que no habían estado en las últimas semanas.
0: Selección, viajes, Croacia. Cuando hay córner para el cacique, atención señoras y señores, hay tiro de esquina, balón al área, atención, cabezazo, hay una mano, reclaman una mano en el área de Coquimbo Unido, pero dan otro córner, bicho.
2: Sí, tal cual, sexto córner para Colo Colo, se acerca Sosa a reclamar,
1: ¿eh? Y el Mono Sánchez va encima de Sosa, tratando de provocarlo porque sabe que
2: tiene amarilla.
1: Que tiene amarilla, que tiene amarilla cuando reclamaba este...
2: Ojo, que el Mono Sánchez también, ¿ah?
1: Sí, verdad. No van ahí a la provocación de ambos. Definitiva, tiro de esquina nomás.
0: Y ya se va a jugar el tiro de esquina. Atención, señoras y señores. Viene el córner para el cuadro popular. Atención, cabezazo al área. Pero se va lejos. Y el Mono Sánchez que se cuelga de su travesaño, bicho.
2: Sí, se va arriba el cabezazo de Joaquín Sosa que buscaba arremeter. Termina yéndose al saque de arco fácil para el Mono Sánchez.
1: Sí, Pastrán me parece que también es otro que puede ver acción en el segundo tiempo cuando va a volver Chandía, que estaba complicado, sí, ahí en Coquimbo.
2: Chandía finalmente era el hombre que estaba siendo examinado, va a volver a ingresar.
0: Ya jugamos minuto 41 con 10 de la primera fracción, lo está ganando el cuadro de Coquimbo Unido 3-1 al cacique, el balón que está en el fondo la tiene con las manos el arquero Gabriel Moreira, juega desde el fondo el popular, recuerda suscribirte a Nacional, va al canal de Edson también a la 92.9 FM Radio La Clave, estamos desde el Francisco Sánchez Rumoroso en vivo y en directo con este parcial Coquimbo Unido 3 Colo Colo 1, error en la salida del cacique y recupera el cuadro coquimbano y busca el cuarto y ahí está Zavala para ¿quién quería combinar con Johansen? Se estaba durmiendo el Rey Arturo en la salida, Vicente, sí, González.
2: Pero me parece que Tomás Alarcón, ¿o no?
1: Sí, Alarcón fue en este.
2: El total, que se equivoca en la entrega, le quedó corta la pelota a Arturo Vidal y casi termina pinchando el hombre de Coquimbo.
1: Otro dado mencionado, muy bajo en Colo Colo Arturo Vidal, muy mal partido de Vidal, muy mal partido de Sosa, muy mal partido de Alarcón. Hay tres que son importantes del andamiaje de Colo Colo que están jugando muy mal. Vuelvo a decir, no ha aparecido Méndez, no ha aparecido Madrid, son muchos los puntos bajos.
0: Y busca Colo Colo ahora por zona zurda, cuando ya tenemos 42 minutos de partido. Está ahora Víctor Felipe Méndez, tiene el balón, lo quiere meter a la zona caliente, pero la ve pasar Javier Correa y se frustra el número 9 del cacique y saque de fondo para el Mono Sánchez, cuando ya vivimos 42-20.
2: Frustración de Correa, frustración de Méndez, ni te cuento lo del Tano Ortiz, ¿eh? Que ahora camina, cabeza gacha. Parece no encontrar el rumbo del equipo ahora.
1: Sí, hay un movimiento. A mí me parece que de inicio se van a venir cambios en Colo Colo, ¿no?
2: Sí, que toda la banca ya hace el trabajo precompetitivo, lo mismo con Quimbo.

0: Viene Colo Colo.
1: Y viene Leandro Hernández, atención, el balón a la zona caliente para Javier Correa, pero sale muy bien, muy atento el arquero, el Mono Sánchez, que se queda con el balón.
0: Sí, termina siendo mala la entrega de Leandro Hernández, era buena la idea, más no la ejecución, muy larga la pelota para Correa, termina quedándosela sin problema el Mono Sánchez.
1: Y jugaba rápidamente el Mono Sánchez buscando a Chandía. Ahí en el duelo con Jason Rojas. Recupera el cuadro popular ahora con Jonathan Villagra. Engancha Villagra. Pasa coladito ahí Badalá, que está haciendo partido también Johansen. ¿Le gusta algún jugador en este partido, Edson Figueroa?
2: Sí, porque vamos a elegir la figura Betson. Me parece que el mejor de la cancha ha sido Johansen.
1: Y viene colocó la atención por zona zurda ahora con Víctor Felipe Méndez, con Leandro Hernández. Mete el balón para Méndez, pero no se entienden ahí. Sí, la tiene el balón el Mono Sánchez. Y ya vivimos 43-30.
2: Sí. Yo decía Johansen. Bicho, ¿a ti ya te parece como figura
0: del partido Betson? Me quedo con lo mismo, Nicolás Johansen.
2: ¿Miguel Román?
1: Johansen, sin lugar a duda, el goleador de esta jornada junto a Badalá. Cuando viene el cuadro de Coquimbo Unido por zona zurda. Atención, señoras, señores, viene Chandía, quiere meter el balón al área precisamente para Johansen, la baja ahí Joaquín Sosa, juega por bajo ahora el cacique con Víctor Felipe Méndez, está solito por ese sector derecho, Javier Correa prefiere jugar cortito ahí para Madrid, ahora Madrid juega por zona derecha, centraliza con Alarcón, Alarcón con el uruguayo Sosa, venía la marca de Zavala. Y ahora con el Rey Arturo en el círculo central, Colo Colo que busca el descuento, lo pierde por 3-1. Viene el cacique, atención, profundo el balón. Querían enganchar ahí con Leandro Hernández, también con Javier Correa. No alcanza ni uno ni otro, pero sí tiene el balón en el fondo el Mono Sánchez.
2: Sí, pensaba, ¿será Alarcón por Pastrán?
0: O Madrid pasa más atrás.
2: ¿O será la posibilidad de que Cristian Díaz ocupe el lugar de Pastrán como algo que había entrenado en la semana? Me parece que por la desesperación y la necesidad, el resultado que va a tener Colo Colo es buscar un jugador con características más ofensivas.
0: Sin duda, yo creo que Pastrán es uno de los grandes candidatos para ingresar y veremos quién finalmente termina ingresando por Sosa, más allá del nombre, si hay algún cambio de función.
1: Y ahora juega por bajo, era Ulloa. Sí.
0: A partir de ahora jugamos los últimos tres de este primer tiempo.
1: Perfecto. Ella se juega por zona zurda. Buena la combinación del cacique ahí con Ulloa. Pero desde el fondo la recupera el cuadro coquimbano. Atención. Con el jugador Salina, profundo el balón, ¿para quién? Para Zavala, pero muy bien en la cobertura ahí Joaquín Sosa, da instrucciones en el borde del campo de juego, el técnico de Coquimbo Unido, Caputo, ahora juega por bajo Leandro Hernández, Hernández combina, ¿quién? Con Víctor Felipe Méndez, ahora ¿para quién? Para Diego Ulloa, quiere sacar el centro Ulloa, atención, quería, era un centro shot, como se decía antiguamente, casi se mete al arco del Mono Sánchez, y hay saque de fondo para Coquimbo Unido, Vicente González.
0: Sí, pero termina siendo malo el centro de Diego Ulloa, que termina ni siendo tiro al arco, ni un centro al compañero, sin problema alguna, saque de arco para el Mono Sánchez.
1: ¡Vivo! Iba a jugar el Mono Sánchez desde el fondo, atención señoras y señores, busca largo a quien, a ese duelo que ha estado toda la tarde entre el Johansen y el Rey Arturo, cuando sale mal desde el fondo Joaquín Sosa y sale desesperadamente Gabriel Maureira. Mal partido de Joaquín Sosa, Edson.
2: No malo, pésimo. Pésimo, lo que acaba de ser recién. Y se le ve muy incómodo, con algo de desidia. Miraba a Maureira, me parece que esta es toda responsabilidad de él nuevamente. Muy, muy bajo lo de Sosa.
1: Y viene Johansen, mete taco ahí, ¿para quién? Para Zavala. Ahora alcanza a recuperar el balón, el cuadro popular con Sosa. Y ahí saque laterales.
0: Para Colo Colo.
1: Era primero para Coquimbo, pero después lo da para Colo Colo, bicho.
0: Sí, juega Colo Colo, juega rápido Joaquín Sosa.
1: Y ahora juega desde el fondo el Rey Arturo. Venía la marca del cuadro de Coquimbo Unido. Sale por zona derecha con Jason Rojas. Ahí se la pide Jonathan Villagra. Prefieren dejarle el balón a quien, a Alarcón. Ahí está Alarcón en el círculo central. Juega con Villagra. Ahí está el seleccionado chileno Villagra. Ahora, ¿para quién? Para Jason Rojas. Más atrás para Álvaro Madrid. Colo Colo que está en todo en terreno del cuadro de Coquimbo Unido.
2: Este es el partido más cómodo para Coquimbo, con sus 11 actores en terreno de juego, esperando y buscando recuperar la pelota para una salida rápida.
1: Y juega por bajo el popular ahora con Madrid. Atención, señoras y señores. Viene, toma la bandera el cuadro del cacique que busca el descuento. Ahora el balón al área, ¿para quién? Para Correa. ¡Ahí! ¡No, era el palo! Se metía el balón en el arco. Pega en el palo y el Mono, entre el palo y el Mono Sánchez, salvan al cuadro de Coquimbo. Llegó el cacique y sigue el Colo Colo. Atención por bajo, venía el centro. Le queda atención a quien, a Leandro Hernández. Ahí está Hernández fuera de la zona caliente. Ahora juega por bajo el popular, ¿ah? Y Colo Colo que no puede, perdonó el cuadro de de Colo-Colo era el descuento, bicho.
0: Y estuvo a nada. El cabezazo de Javier Correa, que me parece le termina dando un poco dentro de mordido ese cabezazo. Si no era gol, el del cacique.
1: Y viene el centro, atención al balón al área, pero justo se caía, me parece, Javier Correa. Le juega una mala pasada a la cancha o los zapatos, Vicente González.
0: Ya te respondo en algún rato más, lo cierto es que terminó.
1: Terminó. Terminó el primer tiempo, lo está perdiendo Colo-Colo 3-1 ante Coquimbo Unido. Y lo vive por Nacional, va el canal de Edson y la 92.9 Radio La Clave.
2: Terminan estos primeros 45 minutos en Coquimbo. Está cayendo y de manera contundente el cacique. Colo-Colo ante Coquimbo, lo ganan los locales 3-1. Irreconocible el actuar del elenco popular, porque hubo partidos que Colo-Colo empató, pero este partido en particular lo está jugando derechamente mal. No sé si hay un jugador rescatable en Colo-Colo para este partido, para lo que ha sido el primer tiempo. Y finalizado el partido, de inmediato hicieron una activación todos los jugadores de la banca y luego van al camarín, porque me parece que se van a venir modificaciones de inmediato en el terreno de juego. ¿Qué pasa cuando dejan la cancha los jugadores de Colo-Colo, bicho, que están pasando muy cerca tuyo?
0: Sí, ojo con Hernández, ¿eh? Que se tomaba un poco atrás en la zona del muslo, en la pierna izquierda. Joaquín Sosa, que se va retirando, cabizbajo todo Colo-Colo. Tras este primer tiempo lo cae Colo-Colo por 3-1 ante Coquimbo Unido. Y Edson, claramente me parece a mí que van a venir modificaciones.
2: Van a venir modificaciones, haremos el análisis de este partido. Pero antes vamos a Santiago con Cristian John Peña y yo. Van a venir modificaciones, haremos.
3: Así es, muchachos, termina el primer tiempo allá en el norte del país. Estadio Francisco Sánchez rumoroso para lo que fueron los primeros 45 minutos. Victoria clara, contundente, sólida desde todos los argumentos futbolísticos del cuadro de Hernán Caputo, que le gana por 3-1 a Colo-Colo, el vigente líder de la competencia. Y como ustedes escucharon y lo vieron a través de nuestras distintas plataformas, Coquimbo gana bien, con argumentos, con fútbol, con elaboración y construcción rápida de las jugadas. En una fecha del fútbol chileno que insistimos, tiene a esta hora fútbol en desarrollo y es en la Primera B, que está apasionante. A esta hora, por ejemplo, están en el entretiempo Coquimbo Unido y, Copiapó y Cobreloa, que empatan 0-0. Atención a la victoria de Magallanes sobre Recoleta. El día de ayer le ganó 2-1. Curicó, que le ganó Wanderers 2-1. Yo sé, Juan Carlos, querido, que a usted le duele en el alma este resultado, porque el equipo wanderino se ha venido desinflando en las últimas fechas, en la parte final del campeonato. Antofagasta le ganó por 3-0 a San Marcos de Arica. Y a lo que termina ocurriendo el día de mañana en otros partidos de la Primera B, con estos resultados, Cobreloa se mantiene a tope a la espera de lo que haga San Luis el día de mañana. Magallanes, que desplaza a Wander, se mete a Antofagasta también ahí con 48 Cobreloa, 47 San Luis, 46 Magallanes, 44 unidades el equipo de Antofagasta, y quinto, relegado a la quinta posición el equipo de Santiago Wanderers, el equipo de Valparaíso, con tan solo 44 puntos. Eso es lo que ocurre en paralelo en la Primera B del fútbol chileno. La noticia está en la región de Coquimbo con la victoria, insisto, y los muchachos a ustedes se los hicieron ver clara, contundente, con errores defensivos en la defensa de Colo-Colo. Maureira, Arturo Vidal, Joaquín Sosa, en general todos los del fondo no han estado a la altura, y como lo pedían los muchachos, y probablemente así va a ser, se vendrán cambios en este partido. Fecha 24 en desarrollo, lo está ganando Coquimbo Unido, que sueña con meterse en la parte alta, y Colo-Colo ve truncada la opción de sumar de a tres para seguir ilusionándose con un nuevo título. Las dudas lo que se viene, la proyección de aquello, el análisis de los muchachos después de este breve corte comercial que hacemos en este Coquimbo Colo Colo, el canal de Edson, Nacional Alba y Radio La Clave en conjunto, trayéndote todo el fútbol chileno en 360. Ya venimos.
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3: Volvemos a la región de Coquimbo para el partido que está desarrollándose en la cuarta región. Colo-Colo visitando a este Coquimbo Unido que le gana por 3-1. La información, el detalle y el análisis junto a ustedes, muchachos.
8: Con 4, vamos con 3, con 2, con 1. ¡Uy! ¡Golazo! ¡Es un babalá!
3: Dale, dale, dale, métete. Entra por dentro nomás. Vamos, vamos, muchacho.
8: Vamos a ver los participantes, listo. Ahí va. ¡Uy! William. Muchas gracias, muchacho. Ya.
3: Bien, a la espera de que los muchachos vuelvan con lo que es el análisis de este primer tiempo, te seguimos acompañando nosotros desde acá, a la espera de que Edson, Miguel Relmuand y también Vicente González el Bicho nos comenten todo lo que fue este primer tiempo malo de Colo-Colo, de verdad. Uno, por lo que ha podido observar a través de la pantalla de televisión, efectivamente Colo-Colo ha sido bastante, bastante discreto de lo que venía mostrando, no sé, y los muchachos lo van a comentar ahora. Se le hizo mal el Parelé, el darle la posibilidad de jugar a Sosa, Ulloa, que venía de la selección, todo eso junto a ustedes, muchachos. Ahora sí, allá estamos.
2: Completamente la banda, ahí tiene una de las modificaciones, tiene que salir Tomás Alarcón, para mí ingresar Lautaro Pastrán. Cambia al medio campo, deja a Madrid con Méndez más de elaboración. Tienes a Hernández, que ha jugado mal Hernández. Bueno, Madrid también y los otros que mencioné también.
0: Si no, que no tenga alguna complicación.
2: Sí, que además salió medio complicado. Qué mal le hace la selección a Colo-Colo. También es algo que hay que decir. Para que pueda entrar más Pastrán, Hernández, Madrid, Méndez, tener un medio campo más titular. Y hay que ver si calza otro cambio, otra modificación en Colo-Colo también, porque este partido hay que ir a buscarlo y no se puede perder. Antes ya le voy a preguntar la opinión a Miguel Relmuán. 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Seguimos acá desde Coquimbo para este partido que está disputando Colo-Colo con el local. Ahora, Colo-Colo puede reaccionar, Colo-Colo puede tomar decisiones, Miguel Relmuán, pero este es el partido que más le acomoda a Coquimbo. Y se ha jugado. Tal vez Coquimbo sorprendió porque hizo lo que habitualmente no hace. Fue a presionar a los centrales, fue a presionar arriba. Coquimbo hace lo que terminamos viendo. Recupera en su campo, dos toques y es muy directo para llegar al arco rival. Joy fue a forzar en los primeros minutos que los centrales de Colo-Colo y el volante, que por lo general que estaba de espalda era Tomás Alarcón, cuando querían salir jugando, le quiten la pelota. Eso buscó y complicó mucho a Colo-Colo.
1: Sí, complicó mucho, sobre todo porque Coquimbo a cierto rato le entrega el terreno a Colo-Colo, lo espera, Colo-Colo se va con todo, producto de lo que decía el Bicho, que a Colo-Colo no le duró nada el descuento de Javier Correa, que fue un golazo. No le duró nada y eso provoca de que Coquimbo le sea terreno a Colo Colo, y en la contra, con las equivocaciones que ha tenido tanto Joaquín Sosa, también un errático Arturo Vidal en la salida, por ahí un poco menos dentro de esta mala evaluación de los defensores centrales, lo de Villagra, se ha encontrado Coquimbo con 3 goles. Partido perfecto para Coquimbo, ideal, con una defensa dubitativa, con un Gabriel Maureira que quizá en alguno de los goles no tuvo responsabilidad, no estuvo a la altura en ciertas situaciones de goles, por lo menos de 2 de 3.
2: Sí, los dos primeros para mí sí tienen

0: a tener que analizar, la dijimos antes, porque para mí el que más seguridad había transmitido era Villanueva. Yo quería que juegue Villanueva este partido. Sostuvo una decisión, no encuentro el argumento, porque meta Maureira, y Maureira, ahí hay otra diferencia con Villanueva, tal vez inclusive por la edad, esa personalidad, esas ganas de comerse el arco que mostró Villanueva en estos partidos, no la ha mostrado Maureira, y Maureira se ha visto muy timorato en la portería, transmitiendo inseguridad, porque además, a ver, más inseguro, si Vidal anda muy mal, si Joaquín Sosa anda muy mal, si quienes están en el mediocampo anda muy mal, terminan complicando todo. Es un pésimo partido de Colo-Colo. No se salva nadie en este partido, pero quedan 45 minutos para revertir. Hay un cambio ya fijo, dos cambios fijos. Dicho, sí. ¿Quiénes van a entrar en Colo-Colo?
1: Sí, Edson, porque vuelve toda la banca de Colo-Colo, pero dos ya vestidos absolutamente de blanco. El 10, Lautaro va a entrar en Colo-Colo, y el 17, Iván Román. Van a ser los primeros modificaciones en Colo-Colo, y veremos si no se suma alguna otra.
0: Sí, veremos. Estos son los que más rápidamente salieron, pero Román va a ser por Sosa. Se va a ir como central por la derecha y Villagra como central izquierdo, probablemente, que ya lo vimos en esa acción.
1: Debería ser por ahí, sí, sí, sí, sí.
2: Y el otro será Leandro Hernández.
0: Yo creo que es Tomás Alarcón. Yo creo que tiene que salir Tomás Alarcón. Estaba jugando mal y Colo Colo necesita más asociatividad. Más, salvo que lo que dijiste tú, Bicho, que Hernández salió tocándose.
1: Sí, y dentro de ahí podría ser justamente cualquiera de los dos el cambio. Para mí también tenía que salir Tomás Alarcón. Habrá que ver finalmente quién es el que deja el terreno de juego. Pero lo concreto es que Pastrán y Iván Román van a ser jugadores en este segundo tiempo.
0: Ya, dos cambios que son importantes. Colo Colo tiene que hacer un gol tempranamente. Ojalá dentro de los 10 primeros minutos. Para ir a buscar este partido. Para ir a buscar y dejar alguna chance. ¿Cómo te metía en vida el cabezazo de Javier Correa?
1: El último.
0: Sí, porque quedaba 3-2, un tiempo completo por jugar. Con mucha emoción. Hoy es una tarea titánica la que tiene que hacer Colo Colo si quiere sacar un resultado positivo en esta jornada.
1: Sin duda. Y sobre todo por cómo se ha dado el partido. Y aquí es donde uno se pregunta de repente, más allá de la forma, ¿no? Porque hay momentos que tenés que mantener nomás el resultado. No estoy hablando de que Colo Colo en el 1-1 se tenía que meter atrás, pero sí replegarse un poco, cuidar un poco esa igualdad y desde ahí construir en base para ir a buscar el segundo. Y te terminan golpeando antes de que puedas hacer cualquier tipo de planificación.
0: Vamos a los superchats que nos han llegado. Henry LeBlanc nos dice: un desastre todos, muy lento y la defensa una vergüenza. Pablete nos dice: Maureira cero ágil, no salta, le pesa el cuerpo. Andrés, por su parte, nos dice: tiene que acelerar Colo-Colo, muy lenta la salida. Lentísima la salida, la ha complicado. ¿Cuántas pelotas perdió saliendo Colo-Colo?
1: No, muchas. Y bueno, una termina siendo gol.
0: Sí. Yo creo que en los tres goles hay momentos de la jugada que tenía control del balón Colo-Colo y termina perdiendo la pelota rápida. En todos Colo-Colo quedó con sus centrales corriendo hacia su propia portería.
2: Cuando ingresan los jueces del encuentro a la cancha.
0: Sí, vuelve. Mal arbitraje Cabero también, ¿ah?
1: No debutó.
0: Pasa que para el resultado negativo Colo-Colo no tiene nada que ver Cabero, pero maneja mal las situaciones del partido, se le complica, se le enreda, se le
2: estuvo cruzando también.
0: Sí, no ha aparecido un buen arbitraje y café cargado en el camarín de Colo-Colo, todavía no vuelven. Ahí comienzan a volver. Vuelve Javier Correa, el primero, Gabriel Maureira el segundo, Víctor Felipe Méndez,
1: Hernando
0: aparece,
1: viene.
0: Villagra, Leandro Hernández, Jason Rojas, para que ya vamos armando el equipo de Colo-Colo. Arturo Vidal reaparece también desde el camarín. Recordemos que ya está Iván Román y Lautaro Pastrán en el terreno de juego. No ha vuelto Tomás Alarcón, no ha vuelto Joaquín Sosa. Ahí viene Diego Ulloa.
2: Sí, volvió Leandro Hernández. Sí.
0: Y veo que salió Madrid, ¿ah? Salió Madrid. Porque aquí abajo va Madrid, ¿no? Sí, y viene con Polerón.
2: Entonces el cambio es por Madrid.
0: Sí. Mira, tendría que volver Tomás Alarcón entonces, dentro de los jugadores. Y uno de los cambios sería entonces Álvaro Madrid y
2: Sosa por Román.
0: Y Joaquín Sosa.
2: Y Pastrán por Madrid.
0: Claro, eso sería la modificación. Pero todavía no veo en el campo.
1: A no ser que se desvista otro en la banca.
0: Sí, pero todavía no veo a Tomás Alarcón volver al campo de juego y ya volvieron prácticamente todos los jugadores del camarín. Sí, llamativo eso.
1: Sí.
0: ¿Quién podría ser? Nadie más se ha puesto camiseta de los que están trabajando en la suplencia de Colo-Colo. Vamos a ver si hay otra modificación. Pero Madrid es uno, sí, sí. Eso confirmado.
1: Que Sosa ya... que no volvió.
0: Y Sosa que no ha vuelto. Pero Tomás Alarcón tampoco está. Han salido tres y hay dos en el ingreso. Vamos.

0: Vamos a ver qué termina ocurriendo, bicho. ¿Nadie más se saca el polerón de momento?
1: Por ahora no, en la banca. Ahí viene Patrán.
0: Marcos Volados. Marcos Volados. Ahí están los tres cambios.
2: Volados.
3: Volados por. Entonces sale.
0: Alarcón, Madrid y Sosa los cambios.
3: Perfecto. Cuando ya ingresa Coquimbo Unido, bicho.
1: Sí, retorna el conjunto pirata, el campeón del fútbol chileno. Al parecer sin modificaciones.
0: Vamos a ver cómo se ordena Colo Colo.
1: No, viene Riveros.
0: Sí, Luis Riveros va una modificación en Coquimbo Unido. Mientras, Colo Colo, ¿cómo se va a ordenar? Gabriel Maureira en portería. Los tres del fondo. Ojo, se está parando Vidal en la mitad de la cancha.
1: Sí.
0: Sí, me parece que sí. Vamos a ver cómo se...
1: Cuatro atrás, ¿no?
0: Es que todavía no vemos la posición que va a tomar
1: Jason.
0: Iván Román cuando ingrese. Pero me parece que va a quedar Iván Román como último hombre. Jonathan Villagra. Ulloa puede ser, ¿no? Vamos a ver cuando entren para que se distribuyan bien los jugadores de Colo Colo.
1: Ahí están los cambios. El primero Madrid por Marco Volados.
0: Sí.
1: Lo marcamos ahí. Sale Alarcón, entra Pastrán. Y el último se retira el 4. Joaquín Sosa ingresa con el 17, Iván Román.
0: Pero yo insisto, Arturo Vidal está en la mitad de la cancha. Me parece que hay un movimiento ahí respecto a lo que venía mostrando Colo Colo. Román Villagra, 4 en el fondo. Jason Rojas por la derecha, por la izquierda Diego Ulloa. Arturo Vidal en la mitad de la cancha. Por la derecha, no. ¿Dónde va a ir Volados?
3: Por la izquierda parece. No, por la... Está junto a Leandro Hernández.
0: Junto a Leandro Hernández.
3: Sí.
1: Y en Coquimbo Unido, la primera modificación y única por el momento, se retiró con el 9, Nicolás Johansen. Ingresó con el 27, Luis Riveros.
0: Ya, a buscar con todo Colo Colo.
1: Vámonos.
0: Vamos a desenredar el puzzle una vez que comiencen las acciones.
4: Cambios en Colo Colo. Abandonan por la 4.
0: 4-2-4 pareciera. Hernández por la derecha. Volados y Correa más en el centro del ataque. Y por la izquierda Pastrán.
3: Sí.
0: Eso pareciera por ahora.
3: Muy ofensivo el planteamiento. Cuando comenzó. Comenzó el segundo tiempo. Ya lo juega Coquimbo Unido y Colo Colo. Y lo, este segundo tiempo, y lo vives por Nacional, va al canal de Edson, y la 92.9 en Santiago, Radio La Clave. Ya tiene el balón el cacique, atención, venía a conectar Marcos Volado, saca el pelado Camargo, buscaba precisamente al recién ingresado Riveros, que ingresó por Johansen, el que cometió 2 goles en el primer tiempo. Ahora juega desde el fondo el cuadro de Colo-Colo. Viene el cacique, se mete entre los centrales el Rey Arturo, ahí está el bicampeón de América, tiene el balón Vidal, ahora con Iván Román. Román que cambia por zona zurda para Diego Ulloa. Ulloa que combina con Lautaro Pastrán. Buena la colectiva de entre Ulloa y Pastrán, pero desde el fondo la saca el cuadro de Coquimbo Unido con Manuel Fernández. La aguanta Riveros. Se están dando y no consejos ahí, ¿ah? Parece que se están tomando como lucha libre, bicho, Riveros con un jugador de Colo-Colo.
1: Sí, es bravo el 27 de Luis Riveros, quien acaba de ingresar en Coquimbo Unido. Le anotó a Colo-Colo.
0: Era con Villagra el duelo.
1: Sí, le anotó a Colo-Colo en ese partido de la Copa de la Liga.
3: Y juega ahora el cacique desde el fondo con Jonathan Villagra. ¿Para quién? Para Iván Román. Se la pedía por zona zurda Lautaro Pastrán. Y ahora juega Víctor Felipe Méndez. Se la pasa a Villagra. Ahí viene Villagra. Villagra que se la entrega ahora a Jason Rojas. Ahí está Rojas. Engancha Rojas. Rojas que tiene doble marca. Muy bien. Ahí para el Rey Arturo. Atención. Le quiere pegar el Rey Arturo. Le pegó. ¡Golazo!
1: ¡Qué golazo!
3: ¡Gol!

0: clavaste, Rey Arturo. ¿Dónde la pusiste, Rey Arturo? Ahí a la ratonera arriba, donde no llega el Mono Sánchez. Y llegó el descuento para el popular. Lo hizo el Rey Arturo para el cacique.
1: ¿Qué te voy a decir? ¿Dónde la puso Arturo Vidal? Termina haciendo una jugada extraña donde prefirió jugar para atrás Jason Rojas. Cuidado con esta.
0: Y viene el cuadro de Coquimbo Unido, atención. Venía buscando, pero muy bien en la recuperación el cacique. Ahora viene el popular, se puso bueno el partido en el inicio del segundo tiempo. Y ahora se juega por corto con Leandro Hernández, era Lautaro. Pero aguanta el cuadro de Coquimbo Unido. Tiene el balón el cuadro coquimbano, atención, profundo. Buscan a Badalá, quiere ingresar a la zona caliente también Rivero. Le va a quedar a Rivero, atención, y para Badalá, Badalá, Badalá. Le pegó Badalá, la va a pasar Gabriel Madureira. Minutos de sufrimiento para el cacique en el segundo tiempo.

0: Dos cosas. Primero, marcábamos, ojalá que el gol de Colo Colo llegue antes de los 10 minutos. Llegó antes de los dos, rápidamente. Y lo que pasó en el primer tiempo, que Colo Colo convirtió y le convirtieron de inmediato, pudo pasar en esta. Y no ocurrió. Va con Colo Colo, se empieza a armar mejor este segundo tiempo. Vamos con todo, que se puede lograr.
1: 47 con 50 el balón al área, atención para Correa, la deja pasar astutamente el arquero Mono Sánchez. Se enoja el Mono, ¿ah? Se enoja el Mono cuando tenemos 48 con 0-3.
2: Qué golazo Arturo Vidana.
0: De inmediato se nota otro Colo-Colo. Sí, de inmediato. Presionando, buscando lo directo. Estuvo bien Jason Rojas en la proyección.
2: Sí.
0: Pisa la pelota, pasan de largo los jugadores de Coquimbo y ve solo a Vidal. Y ahí está todo el mérito de Arturo para el gol. Hay mucho por remar todavía. Mucho por remar.
1: Y juega por zona baja el cuadro de Coquimbo Unido, recupera el cacique ahora con el Rey Arturo que se puso en contención, sale ahora desde el fondo con Diego Ulloa, viene la marca ahí de Chandía, muy buena la de Diego Ulloa, y sale jugando por zona zurda Ulloa, y veo solito acá a Lautaro, prefiere entregarse la Correa, y Correa ahora se le entrega a Leandro Hernández por zona derecha, ahí está ante la marca de Cornejo, viene atención el cacique, buscaba por bajo Víctor Felipe Méndez, ahora está Jason Rojas. Roja combina con quién, con Volados. Ahora para quién, para Víctor Felipe Méndez. Sacó el centro, pero se extrema recursos Cornejo. Y hay córner para el cacique Vicente González.
2: 6.
0: Con todo Colo Colo. Oye, quedó complicado Diego Ulloa. Quedó complicado, mira, está. Esa es una elongación,
2: sí.
0: De la zona de la ingle, puede ser que le esté doliendo. Vamos a ver qué termina ocurriendo. Tiro esquina para Colo Colo. Hay que aprovecharlo, ¿ah? Hay que aprovecharlo.
1: Y está frente al balón el número 5, Víctor Felipe Méndez. Va a poner el balón en órbita. Ahí está, juega por bajo, jugada preparada. Le va a quedar al Rey Arturo. Quiere combinar ahora con Leandro Hernández. Juega por bajo el cacique. Recupera el balón ahora a Lautaro. Ahí está Pastrán. Mete el balón, ¿para qué? Para Diego Ulloa. Ahora con el Rey Arturo. Quiere pegarle el Rey. Se la entrega a Leandro. Le pegó Leandro. Y se estiraba el arquero Mono Sánchez. Me parece que la tocaba. Y hay córner para el cacique número...
2: Espérame, saque de arco. Terminando saque de arco.
1: Ah, ya.
2: Sí. Sí.
0: A mí me pareció córner, ¿ah?
1: Sí.
2: Me parecía también que manoteaba el Mono Sánchez.
1: Están avisando, ¿ah?
2: Pero se supone que esa no la puede avisar, ¿pues?
1: No.
2: El VAR.
1: Mira, corner, y corner. Lo da. Es increíble,
0: corner.
1: ¿Ah?
0: Es córner.
1: Increíble, Vicente González lo marca, le avisan desde arriba. Bueno. Que era córner. Hay córner para el cacique. Le va a pegar Víctor Felipe Méndez. Se aviva, atención, queda un poquito pasado. Era Correa cuando la saca Chandía desde el fondo. Atención, se duerme un poquito ahí Jason Rojas, pero recupera, se rehace el defensor central del cacique. Ahí viene Jason Rojas, toma la bandera, se pasa a tres. Ahora juega por zona derecha. Atención, viene el centro, ¿para quién? Para Correa.
0: Era devolverle la pelota a Jason.
2: Sí, mira dónde se había mandado.
1: Cuando comete falta, me parece que era Correa.
0: Sí, vamos a elegir la figura Betson del partido. Por lo que hizo en el primer tiempo, Johansen no va a jugar el segundo tiempo. Vamos a ver si eso termina cambiando. De lo poco rescatable en Colo Colo ha sido Jason Rojas y que está teniendo una participación muy interesante de este segundo tiempo.
2: Tal cual.
1: Tenemos 50 con 50 de partido. Lo está ganando en un partidazo, en guerra de goles. Coquimbo Unido a Colo Colo por 3-2. Juega ahora Coquimbo Unido con Rivero. Pero el balón que queda ahí. Ahora viene Volado. No puede controlar Volado tranquilamente. Venía Galani. Tiene el balón Volado. Le pega Galani al balón y a Volados. Ahora tiene el balón el cacique. Reclama Jason Rojas una patada. Se están dando ahí los jugadores de Coquimbo Unido violentamente a los de Colo Colo, Vicente González.
2: Sí, cobran infracción de inmediato. Y mira cómo patean la pelota, ¿eh? El Chato Rodríguez, el Tano Ortiz, que se desesperan un poco en compañía de los jugadores de Colo-Colo por el afán de apurar la pelota. Ya juega el cacique.
1: Y ahora juega Leandro Hernández. Atención, viene a la marca de Cornejo. Todo cargado por zona derecha. Juega por bajo con Víctor Felipe Méndez. Pasaba ahí Jason Rojas. Ahora viene Jonathan Villagra. Ahí está el número 2, Villagra. Le quiere entregar el balón a Jason Rojas. Le entrega el balón por bajo. Atención, mete el balón al área. Atención, está Volado. No puede controlar Volado. Era buena la intentona de Jason. Se estira Volado, pero hay saque de fondo para el Mono Sánchez cuando tenemos 51 con 50.
2: Cambió Colo Colo, ¿eh? Es otro con respecto al del primer tiempo.
0: Y ahora cuando hablábamos de Jason Rojas, que Hernández se carga a la derecha, que aparece Volados por ahí, Colo Colo le está cargando la mano a la espalda de Cornejo, sí. Y Cornejo está sufriendo en esa zona.
1: Juega largo el Mono Sánchez. Atención ahí, desinteligencia entre dos caciques, porque aguanta el balón ahí Galani, se la mete por zona derecha, marcaba offside, nada, dice el juez del encuentro, viene el balón al segundo palo, peligro, le va a quedar a Riveros, Gabriel Maureira, que se encuentra con el balón. Para la confianza del joven arquero Gabriel Maureira, era el cuarto, pero salvó milagrosamente Gabriel Maureira para el cacique Vicente González.
2: Y qué solo, ¿ah? ¿Eh?

0: La encontró finalmente Riveros en el área. No te puede patear así el 9 en el área, sobre todo casi en área chica.
1: Y viene el balón largo para el cacique, atención, venía con todo, me parece que era el número 3, Manuel Fernández, queda resentido, hace, toca la cabeza, ya se pone en la vertical Leandro Hernández, cuando tiene el balón Cornejo, Cornejo que centraliza ahora con Camargo, Camargo que cambia por zona derecha para buscar la presencia de Cornejo, atención, balón profundo al área, atención, está Badalá, Gabriel Maureira le mete la mano, le va a quedar a Rivero, Gabriel Maureira que salva al cacique, ahora viene nuevamente, ahora sí, viene el cuadro de Coquimbo Unido, que están aportillando el arco de Gabriel Maureira, va a venir el centro por zona derecha, se queda Maureira, el balón que queda ahí, balonazo, rebote, atención, hay peligro, se salvó milagrosamente el popular en 53-30, la figura de esta jugada era Gabriel Maureira, Vicente González.
0: Y pasó de todo, manoteó Maureira, la socó un hombre de la línea, termina rematando otro hombre de Coquimbo y se va arriba, arriba, arriba del travesaño, se va el saque de arco en definitiva para Colo Colo, pero se acercó Coquimbo ahora en serio.
2: Oh, Coquimbo es muy peligroso cuando llega al arco rival. Colo Colo ha sido débil defensivamente en este partido, pero le costó 8 minutos a Coquimbo llegar al arco. No había pasado y fue en 2-3 acciones consecutivas en muy poca fracción de segundo. Son los riesgos que tiene que asumir Colo Colo si quiere ir a buscar el resultado. Va a desprotegerse atrás porque quiere tener más jugadores en terreno ofensivo.
1: Y juega Colo Colo ahora por zona derecha con Jonathan Villagra. Ahí está Villagra, ¿para quién? Para Leandro Hernández. Venía la marca de Galani, se saca la marca, mete el balón, atención para Volado, cortito para el Rey Arturo, queda pasado, ahora le queda Lautaro, ahí está Pastrán, Pastrán que juega más atrás con Diego Ulloa, Ulloa con Víctor Felipe Méndez, ahora con el Rey Arturo, extrema recurso, hace rebotar el balón, cuando el balón estaba exigido, Vicente González, y saque lateral ofensivo para el cacique.
0: Sí, se equivocó en esa última entrega a Marco Volado, pudo haber hecho otra cosa, quizás pudo mal la decisión de encararero o buscar a Javier Correa, que se demoró mucho y terminó quedando en offside.
1: Y juega el cuadro popular desde el fondo, atención, con Víctor Felipe Méndez, venía la marca de Badalá, ahora con Correa, Correa que quería encontrar a Lautaro, pero se equivoca el número 9 del cacique y ahí saque lateral defensivo por zona derecha para Coquimbo.
2: ¿Sabes que estoy? Lo veo caminar bien, pero cuando ha tenido que tocar el balón, veo complicado yo. Siento, y de esa elongación que le marcábamos al inicio del segundo tiempo, veo que tiene una molestia, me llama la atención. Hay que seguirlo con cuidado.
1: Venía a buscar acá el balón por zona zurda Román, ahora juega por bajo el cacique, lo vive por Nacional, va al canal de hecho, la 92.9 FM Radio La Clave, cuando ahora juega por zona zurda, se va a meter a la zona caliente Marcos Volado, pero antes le mete la patita el jugador Fernández y hay córner para Colo Colo número
0: 8.
2: Colo Colo está llegando ahora de lanzamiento de esquinas, tiene que aprovechar esta jugada, sube Román, sume Villagra, nuevamente se queda solo Jason Rojas, vamos a ver qué sale de este tiro de esquina importante para Colo Colo.
1: Iba a venir el córner, atención señoras y señores, puede llegar el empate para el cuadro del cacique. Viene el córner, atención, balón al área, se estiraba con toda una palomita cuando era Correa, cuando le va a quedar a Vidal, rebote, rebote, atención, el balón que queda en la zona caliente, hay una mano, reclaman una mano y se marca el pecho Cabero, se marca el pecho Cabero cuando viene de la contra el cuadro de Coquimbo Unido, atención señoras y señores, está Badalá, ahí está el número 10, rápido Badalá, pero saca desde el fondo Jason Rojas, muy bien Jason, dice acá Vicente González, cuando se estiraba el Rey Arturo, pelean todas las pelotas con todos los jugadores de Colo Colo y Coquimbo Unido, buen partido cuando ya tenemos 56-20.
0: ¿Y habrá pasado algo realmente en el área, Edson?
2: Ya, a mí me parece que no, porque yo siempre miro la banca y cuando la banca no reacciona es porque ya vieron la repetición y no pasó nada.
1: Y juega el cuadro de Coquimbo Unido con Chandía. Cambia de sector ahora Cornejo. ¿Para quién? Aquí viene precisamente el 16 Cornejo. Le mete el cabezazo para Riveros. Ahí está Riveros recostado por este sector zurdo. Atención, pedía Badalá, pero hay un rebote y le queda a Gabriel Maureira. Y se enoja ahí Román. ¿Con quién? Vicente González.
0: No, siguen pidiendo la mano,
2: Sí. La pidieron recién y salió el Chato Rodríguez a reclamar. Cuidado.
1: Y viene Javier Correa, sale el Mono Sánchez desde el arco, sale desde el área el Mono Sánchez, revienta con todo. Ahora queda el balón ahí, atención señoras y señores, es rápido por esa zona, era Zavala, viene Zavala, saca el centro, atención, cabezazo, palo y gol. ¡Gol! Me parece que es el jugador de Coquimbo Unido, Chandí.

0: Vicente González, pero llegó el cuarto para el cuadro de Coquimbo. Coquimbo Unido 4, Colo Colo 2.
1: Y es lo que tiene el fútbol, ¿no? Cuando Colo Colo parecía mejor en este segundo tiempo, termina encontrándose con esta ocasión el cuadro de Coquimbo Unido, un cabezazo primero que termina dando en el palo con el rebote, y me parece que también Echandía.
2: Ojo, hay que ver la posición del jugador. Mucha gente nos está escribiendo, está adelantado.
1: Es lo que piden.
2: Sí.
0: Chandía.
2: Se pide penal, se pide la posición de adelanto. Vamos a ver qué decisiones se terminan tomando.
0: Chandía. Colo-Colo
2: reclama mucho.
1: Y Cabero, que se lleva la mano a la oreja.
2: Ojo, ojo que Zavala quedó muy mal en el centro, ¿ah?
1: Sí.
2: Quedó lesionado, no sé si podrá seguir, ¿ah?
1: Ojo con Cabero, ¿ah? Que camina ahora donde está el jugador de Coquimbo.
2: Sí, vamos a ver qué termina resolviéndose respecto a estas jugadas.
1: Sí, señor.
0: Cuando el juez del encuentro se acerca a ver cómo se encuentra Zavala, que está muy complicado, sigue en el piso el número 15 del cuadro de Coquimbo Unido. Mientras hay revisión, aparentemente Vicente González de alguna posición de adelanto.
1: No sé si hay revisión.
2: No, parece que no. Parece que se ratifica nomás el gol.
1: Sí, señor. Se ratifica. Gol de Benjamín Chandía. Da el ok para que se haga el cambio. Hay gol nomás de Coquimbo Unido. El cuarto. 4-2 lo gana a Colo Colo. ¿En cuánto?
3: No estaba fuera de posición. Está 59 ok.
1: 59 este segundo tiempo.
2: Sí. 59 del segundo tiempo. Mal parado nuevamente Colo Colo. Estaba mal perfilado Ulloa. No tenemos acceso a la repetición de la jugada, pero le ganaron la posición.
4: Abandona con la
2: de una forma 15, que normalmente 15, no deberían.
1: Sí, marcamos la modificación en Coquimbo Unido. Se retira con el 15. Amonestado ex Colo Colo Cristian Zavala. Ingresa en su lugar el número 28, Sebastián el Pichu Cabrera.
0: Ingresa el 28 Cabrera en el cuadro de Coquimbo Unido. Sale Zavala lesionado. Cuando ya reanuda la sección el cuadro popular con volado, atención, tiene el balón el número 11, juega por zona derecha, ¿para quién? Para Leandro Hernández, ahí está Hernández, tiene el balón Hernández, aguanta Hernández, venía la marca de Galani, ahora juega más atrás, ¿para quién? Para Jonathan Villagra, cambia ahora por zona zurda, ¿para quién? Para Román, juega desde el fondo el cuadro del cacique, hace la presión ahí en ese sector el cuadro de Coquimbo Unido, no deja salir tranquilo al cuadro del cacique, juega desde el fondo Gabriel Maureira, cuando tenemos ya 60 con 13.
2: Era un buen inicio de Colo Colo y de esa jugada del minuto 53 que Coquimbo avisó, tambaleaba la defensa de Colo Colo.
0: Y viene el cuadro popular, se equivoca el Rey Arturo, quería conectar con Lautaro Pastrán, ahí la aguanta Rivero, comete falta, sí, dice Cabero, y en el círculo central hay tiro libre y cartulina Vicente González.
1: Tal cual, Miguel, para el número 17 en Colo Colo, el ingresado en este segundo tiempo, Iván Román.
0: Queda amonestado Iván Román, el defensor central del cacique, cuando hay tiro libre que lo va a hacer efectivo Camargo en 60 con 50.
2: Sí, Román muy cercano a las tarjetas cada vez que juega.
1: Sí.
0: Balón, atención para por zona zurda. Viene el cuadro de Coquimbo Unido, se la arregla igual, era Jason Rojas. Ahí aguanta Volado, atención, tiene el balón Volado, le cometen falta Volado, sigue Volado, mantiene el balón por zona derecha Volado, la va a echar a picar Volado, muy buena, quiere sacar el centro Volado, sacó el centro, atención, ahí está solito, cabezazo de Lautaro, pero le pegó un cabezazo incómodo, estaba en el punto penal Vicente González, cuéntamelo por favor.
1: Y me había asustado primero con Marco Volado porque pensé que se había desgarrado, ¿eh? Como que tambaleó, dudó en si picar o no. Termina llegando a línea de fondo, arremetió con todo Marco Volado, sacó el centro, buen centro del número 11 de Colo Colo y se encontró con Lautaro Pastrán, que yo creo primera vez intenta cabecear en su vida.
2: Si la parada, el otro día hizo el gol en Puerto Montt, ¿verdad?
1: Ah, verdad.
2: Sí, pero si la parada de pecho tenía hasta tiempo. Estaban pasados los dos jugadores de Coquimbo, yo creo que ahí dudó. Mala resolución de Pastrán.
0: Y viene el cuadro de Coquimbo Unido, atención con... Era un balonazo de Camargo, atención, va a ingresar la zona caliente. Era, me parece que era Badalá, pero ahora le queda el balón a Camargo. Extrema recurso ahora, viene por zona offside. Zurda, pero había offside, ya estaba todo invalidado Vicente González cuando ya jugamos en minuto 62.
1: Sí, lo cobra el juez asistente número 2, el señor Vladimir Muñoz. Estaba fuera de juego el hombre de Coquimbo Unido, juega Colo Colo con el indirecto.
0: 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Estamos por Radio La Clave, en vivo y en directo desde el Francisco Sánchez Rumoroso, cuando Colo Colo juega por zona zurda con Marco Volado. Volado ahora que cambia por zona zurda. Ahí está Volado, le cometen falta. Sí, dice Cabero, y hay tiro libre en tres cuartos de cancha para el Cacique cuando jugamos 62-40.
1: Esto es lo que tiene que aprovechar Colo Colo. Los balones detenidos muchas veces cuando te dan estos golpes. Y ahora intenta jugar rápido.
2: Claro, ahora Coquimbo este negocio lo hace mucho. Que cuando está ganando, que el partido se juegue lo menos posible. Empieza con los cambios, con la infracción. Y Colo Colo no debe caer en eso.
0: Y juega el cuadro popular desde el fondo con Jonathan Villagra. Ahora con Iván Román. Viene Román, atención, juega por bajo el Cacique con Lautaro Pastrán. Cambia el sector por zona zurda. ¿Para quién? Para Diego Ulloa. Mete el centro Ulloa para Volados. La alcanza a sacar desde el fondo el cuadro de Coquimbo Unido con Benjamín Gasolo. Ahora viene nuevamente el popular con Volados. Se la arregla Volados. Venía Gasolo. Mete el centro, pero la saca Camargo. Le queda Lautaro. Lautaro le quería pegar engancha. Le pegó Lautaro, pero para afuera le pegó Lautaro, la comba le dio un poco extraña y hay saque de fondo para el Mono Sánchez.
1: Sí, nunca quedó cómodo, nunca quedó bien perfilado el número 10 de Colo Colo para sacar el remate. Termina entre el dedo, entre un puntete. Muy lejos el remate de Lautaro Patrán. Juega el Mono Sánchez ahora con el saque de arco.
0: Y va a jugar el Mono Sánchez desde el fondo cuando ya jugamos 63-50 de partido. Lo está ganando el cuadro de Coquimbo Unido por 4-2. En una goleada, cuando ahora viene el Cacique desde el fondo, la saca Fernández, venía Correa, ahora recupera el Cacique por zona zurda, ahí está Lautaro Pastrán, viene Pastrán, atención, ante la marca de Salina, venía Pastrán, se la arregla igual, viene profunda, atención, ahí está Javier Correa, le iba a quedar, hay un hombre en el piso, reclama a la gente de Colo Colo, queda ahí en el piso, se pone en la vertical, no pasa nada, Vicente González.
1: Sí, caía en el área el número 5 en Colo Colo, Víctor Felipe Méndez, acusado de un penal,
2: a mí no me pareció. O sea, es que está complicado el Mono Sánchez, ¿eh?
0: Sí.
2: El último saque que hizo desde el fondo, como que le tiró el pie y siempre es bueno para el show el Mono Sánchez. Cuesta creer, pero pareciera que estuviera algo complicado.
1: En el último partido ante Colo-Colo acá, hizo lo mismo.
0: Y viene Colo-Colo, atención ahora, toma la bandera Jonathan Villagra, ¿para quién? Para Jason Rojas. Ahí está Rojas, juega por bajo para Leandro Hernández. La tiene Hernández ante la marca de Cornejo. Prefiere centralizar Hernández. ¿Para quién? Atención, viene Víctor Felipe Méndez, juega por bajo el Cacique, ahora con el Rey Arturo, buscaba la presencia de Leandro Hernández, ahora le queda a Javier Correa, se equivoca Correa ante la marca de Camargo, Colo Colo que no está siendo efectivo en tres cuartos de cancha, Edson.
2: Sí, y las últimas que le han quedado a Correa, ha resolvido mal, ya es importante que el goleador de Colo Colo pueda aparecer, bueno, los goleadores sabemos cómo son, que aparezca pronto.
0: Sí, aparecen los goleadores, vamos Javier Correa, ahora viene Arturo Vidal, juega por el lado, atención, viene el Cacique, ahora por zona zurda, ¿para quién? Para, era Lautaro, le quiere pegar Lautaro, atención, le va a pegar, y pasó el balón cerquita del travesaño, hay saque de fondo para el Mono Sánchez.
1: Sí, intentó Lautaro para atrás nuevamente, intentó, sacó la diagonal, enganchó todas las veces que pudo, y termina sacando esa derecha que se va cerquita, ¿eh? Termina pegando en la parte de la malla, pero arriba donde no vale, hay saque de arco para el Mono Sánchez, intentó nuevamente el 10 de Colo Colo.
0: Va a salir el Mono Sánchez desde el fondo, ahí vamos a ver, y le quedó tirando la pierna de nuevo Edson, ¿eh?
1: Sí, señor.
2: Sí, es que hay que ver, porque capaz que después lo tengan que atender en la cancha y que pase esta estrategia de que se corte mucho el juego.
1: Se preparan dos modificaciones, muchachos, en Coquimbo Unido. Con el 12 se prepara Lucas Prato y con el 14, Salvador Cordero.
0: Y va ahí, saque lateral que lo hace efectivo Cornejo, lo vives por Nacional, va al canal de Edson, la 92.9 FM Radio La Clave en Santiago, cuando nuevamente hay un saque lateral ahora para el cuadro de Coquimbo Unido, ofensivo, todo por zona zurda, bicho.
1: Sí, carga mucho después de la salida de Cristian Zavala.
0: Si vienen los cambios.
1: Sí, las modificaciones, se retira con el 8, Alejandro Camargo en Coquimbo Unido, deja el terreno el número 8, ingresa con su lugar el 14, Salvador Cordero, y el otro que deja el terreno de juego es el número 30, Benjamín Chandía. Ingresa con el 12, Lucas Prato.
0: Ingresa Lucas Prato.
1: Pasa Rivero probablemente a la banda izquierda. Y queda Prato como 9 de área.
0: Ahí están los cambios para el cuadro de Coquimbo Unido. Que lo gana por 4-2 al Cacique.
4: Y con la número 14,
0: se hacen efectivos los cambios, ahí sale Chandía. También Salvador Cordero ingresa en el cuadro de Coquimbo. Aplausos por parte de la parcialidad coquimbana para el ingreso de Lucas Prato. Ahí está el ex River Plate. Viene el saque lateral, atención precisamente para Prato, la saca desde el fondo el cuadro popular con Jonathan Villagra, quería buscar el balón ahí volado, no puede, ahora viene el cuadro de Coquimbo Unido, rechaza desde el fondo Jason Rojas, el balón que queda en tres cuartos de cancha, todo cargado por la zona derecha, juega ahora desde el fondo el cuadro de Coquimbo, y hace tiempo, ¿ah?
2: No tiene nada que ver con el partido ni el análisis, pero esa pelota que iba por aire, ¿cómo corrió Cabero cuando hablamos de que no saben correr la cancha? Parecía que iba a saltar a cabecear con Lena al revés, ¿para dónde se tienen que mover los árbitros? Me parece inentendible.
0: Y ahora juega el cuadro popular, atención señoras y señores, cuando lo cogotean ahí en el centro del campo de juego, un jugador de Colo-Colo queda en el piso y Cabero que pita al tiro libre, bicho.
1: Sí, pero ya juega Colo-Colo, Cordero que tomó al hombre de Colo-Colo y ya se juega.
0: Y ya juega Colo-Colo con Leandro Hernández, todo por cargado por la zona derecha, cuando ya jugamos el minuto 68 con 10 de partido, viene Colo-Colo, atención con Leandro Hernández, con el Rey Arturo, muy buena en la marca ahora el cuadro de Coquimbo Unido, atención, ahora viene, era Galani, pero recupera el balón en popular, ahora con volado el balón que va, rebota y ahí saque lateral defensivo para el cuadro de Coquimbo Unido, todo cargado por la zurda.
1: Sí, le rebotó a Marco Volado.
2: Quedó complicado Vidal también en la última.
1: Sí, que acusó un pisotón del hombre de Coquimbo Unido, pero se ve bien, ¿eh? No reñía mucho.
0: Juega Cornejo, buscaba la presencia de Prato, recupera el balón el Rey Arturo, ahí está Vidal, manda el balonazo, atención, la baja de pechito Lautaro, ¿para quién? Para Correa, quiere ingresar a la zona caliente Correa, atención, quería combinar con Volado, hay un rebote, tiene el balón Volado, todo cargado por la derecha, ahí está Volado, quiere buscar precisamente a Leandro, saca el centro y le queda justita al Mono Sánchez, que se queda con el balón cuando jugamos 69-5.
1: Sí, pasa el tiempo, Colo-Colo que sigue intentando, era buena esta última. Buena la intención de Marco Volados, Hernández que termina llegando sin potencia a sacar ese último centro. Colo-Colo que sigue intentando.
0: Venía el balonazo para Lucas Prato, buscaba ahí por ese sector a Guido Badalá, el número 10. Ahora juega el cuadro del Cacique, lo vive por Nacional, va el canal de hecho, la 92.9 en Santiago. Ahora por bajo la recupera el Rey Arturo, ahí venía precisamente Jason Rojas, ahora con Leandro Hernández. Balonazo para quién, por zona derecha para Marcos Volado, quiere ingresar a la zona caliente Volado, sacar el centro. Atención, metió al centro el balón que se pasea, el Mono Sánchez que la va a pasar, extrema recurso. Lautaro Pastrana y le mete un empeñón de aquellos, Camargo después le pide disculpas, bicho.
1: Sí. Me parece que es Rivero finalmente que termina chocando con Lautaro Batrán.
2: Pero de fútbol, la acción
1: sí,
2: de fútbol.
1: Sí, lo vio helado.
2: Sí, no, metió bien el cuerpo.
1: Oye.
2: Ingenuo Batrán en eso.
1: Sí.
0: Y ya juega el cuadro de Coquimbo Unido, atención con Lucas Prato, aguanta el balón. Ahí tiene un duelo con el Rey Arturo que lo va a buscar bien arriba el Rey Arturo y ahí saque lateral para Coquimbo Unido.
2: ¿Sabes qué? Lo más incómodo para Colo-Colo es que la próxima semana no hay fútbol. Entonces sí. se alarga mucho esta espera por volver a jugar y revertir el momento.
0: Y tiene el balón el Cacique en el centro del campo de juego con Víctor Felipe Méndez, juega con el Rey Arturo ahora por zona zurda, atención, viene el Cacique que busca el descuento, lo pierde por 4-2, equivocación en la salida, ahora viene el cuadro de Coquimbo, balonazo profundo, atención, viene el cuadro coquimbano ahora por zona derecha con Cordero, viene Cordero, atención, quiere ingresar a la zona caliente, se la arregla igual, y ingresa a la zona caliente y peligro, y Gabriel Maureira que le mete un manotazo ante el remate y hay córner para el cuadro de Pirata número
1: 4.
2: Viene Felipe Raipán en Colo-Colo, camiseta número 50. Dos cosas en la última jugada. Primero, la pelota que pierde Pastrán. Es increíble. Y después, Román, como central, cuando hace la cobertura, tiene que ganar esa pelota y no la ganó. ¿Quién se va, bicho?
1: Sí.
5: Con la número 24.
1: Se retira con el 24. Leandro Hernández en Colo-Colo. Después de esta, parece, ¿ah?
5: Ingresa con la número 50.
0: Va a haber córner.
1: Sí.
0: Felipe, para el cuadro de Coquimbo Unido.
1: Raro, que lo hayan esperado, si Hernández está acá.
0: Sí, va a venir primero el córner, después ingresa el Puma Raipán, viene el centro, atención, pero muy bien en las alturas. Gabriel Maureira quiere salir rápido, está solito aquí Leandro Hernández, puede ser la última.
2: ¿Pero qué hizo?
0: Una equivocación, el balón ni siquiera pasó la mitad del campo de juego. Cuando ahí la tiene Javier Correa, aguanta el balón, puede ser la última de Leandro Hernández. Ahora viene el Rey Arturo, viene Vidal, aguanta Vidal, cambia por zona derecha. ¿Para quién? Para Víctor Felipe Méndez. Cuando ahí reclaman, se están dando Vidal con un jugador de Coquimbo.
2: Todo mal Vidal, ya la vamos a analizar, pero va Colo-Colo.
0: Y viene Volado, atención, Volado. Le puede quedar a Víctor Felipe Méndez, saca el centro. ¿Para quién? Para nada. Nadie, para un futbolista de Coquimbo que era Benjamín Gasolo y ahí saque lateral ofensivo para el Cacique.
1: Sí, ahora sí me parece que viene la modificación en Colo-Colo, va a ingresar con el 50 Felipe Raipán, se retira con el 24 ahora sí de Ander Hernández.
2: Sí, Vidal innecesario lo que hizo. Le dejó la pierna a Salvador Cordero, le fue a dar el choque, acusó un golpe Vidal y reaccionó de inmediato. Lo pudo botar, se pudo ir de tarjeta amarilla. Lo mira, se miran ahora los dos con algo de bronca.
0: Y ahí saque lateral para que lo va a hacer efectivo el cacique con Jason Rojas.
1: Ahora hay un hombre de Coquimbo caído, ¿eh? Me parece que es Fernández, Manuel.
0: El sí. Número 3. Y bien. Ingresa la asistencia médica, bicho.
1: Tal cual, ingresa para ver al central uruguayo.
2: Tiene el cambio.
1: De Coquimbo Unido y parece que va a haber modificación.
2: Sí, hicieron el gesto del cambio.
1: Y va a ser la última.
2: Movimiento rápidamente en la banca de Coquimbo, pero se ve complicado el saquero. No sé si es el gemelo el que se está tocando en la zona del muslo. Ahí vamos a ver dónde le terminan aplicando. No, rodilla al parecer.
1: Complicado, ¿eh?
2: Sí, se ve complicado. Pero pasan los minutos, ya estamos llegando a los 73. Y Colo Colo no ha vuelto a llegar con peligro. Tal vez ha desbordado Marcos Volado en alguna ocasión, pero ocasiones de gol claras, ¿hace cuánto Colo Colo no tiene una? La última, la que cabeció Pastrán con la cara.
1: Sí, el remate quizás de fuera del área. No sé si fue tan claro. Ya, marcamos la modificación entonces en Coquimbo. Se prepara con el 26 Lucas Sosa. Se retira con el número 3 Manuel Fernández.
2: Pidieron la camilla.
1: Sí, complicado.
2: La camilla a sacar al jugador de Coquimbo Unido. Se toma el tiempo Coquimbo también, ¿eh? Se hace todo ahí bastante, bastante lento en este partido que se le ha hecho cuesta arriba a Colo Colo.
0: Y va a venir el cambio también en el cacique. Ya ingresó el Puma Raipán, el número 50.
1: Sí, señor, se retiró el 24, Leandro Hernández.
0: Y ahí saque lateral ofensivo que lo va a hacer efectivo Jason Rojas cuando sacan en camilla al jugador de Coquimbo Unido, Edson.
2: Sí, ahora Colo Colo tiene sobrepoblación en la zona ofensiva, con Volados que claramente pasó a la derecha a jugar mucho más abierto, Raipán y Correa, más Lautaro Pastrán. Lautaro Pastrán que se carga a la izquierda, pero termina quedando casi de media punta muchas veces, un movimiento ambiguo.
6: Cambio en Coquimbo Unido.
0: Ya se apunta el cambio en Coquimbo Unido.
6: Número 3, Manuel Fernández.
0: Sale Fernández. Ingresa.
6: La número 26.
0: Con el 26.
6: Lucas Sosa.
0: Cuando ya juega el cacique, atención con Víctor Felipe Méndez. Se la entrega ahora, se la devuelve ahí a Jason Rojas. Juega cortito con Marco Volado, quería sacar el centro de primera, rebota en Cornejo, nuevamente en Cornejo, doble rebote, ahí está Volado y acusa una falta.
1: Y la cobra.
0: Y la cobra el asistente número uno, bicho.
1: Sí, José Retamal, arriba la bandera, tiro libre para Colo Colo, casi como un córner.
2: Sí, la zona que más mal lo ha pasado Coquimbo es cuando han desbordado a Cornejo, un jugador de mucha experiencia, pero cuando lo ha encarado con velocidad Colo Colo, se ha visto complicado el jugador coquimbano.
0: Y el que no está complicado ahora es el Mono Sánchez, Edson.
2: Reclamando, sale lejos de su portería a reclamar, a ordenar la barrera, un poquito de show, todo lo que nos tiene acostumbrado siempre el Mono Sánchez.
0: Y le va a pegar al balón Víctor Felipe Méndez, atención, un hombre en la barrera, atento el Mono Sánchez, cuando hay alguna discusión ahí en el punto penal, bicho.
1: Sí, se toman los hombres, arremete Correa, habla también mucho José Cabero, veremos.
0: Viene Víctor Felipe Méndez, atención, mete el centro, balón al área, le quería meter el cabezazo, era Iván Román, pero ante un hombre de Coquimbo y hay córner para el cacique.
1: Sí, tenemos una disputa acá, ¿eh?
2: ¿Cuál sería?
1: Arriba llevan 7 córners.
2: ¿Y tú cuánto tienes?
1: Yo llevo 9.
2: Imagínate. Vamos a ver.
0: Viene ahora Víctor Felipe Méndez por el otro sector, cuando se mete al área ahí Javier Correa y lo sigue por cielo, mar y tierra.
2: Yo te creo a ti,
0: Riveros. Dicho.
1: Yo también me creo a mí.
0: Yo también. Viene el balón al área, atención, mete el puñetazo el Mono Sánchez y ahora que parece que se va a tirar al piso el Mono. Y ahora viene Jason Rojas por zona derecha. Está Rojas, saca el centro, Rojas, atención, pero para nadie, saca el balón y el Mono que se tira al piso, ¿ah? Y el Rey Arturo que le va a pegar al arco. Atención, el Mono Sánchez le mete la pierna, la mano, venía el Pumita Raipán, le quería pagar Raipán y sigue el Mono Sánchez en el piso. Y sigue Colo Colo jugando. Atención, señoras y señores, viene Jason Rojas, mete el centro al área. Atención, hay un balón en un rebote, le alcanza a sacar el balón por parte de Coquimbo Unido, la dejan pasar y el Mono Sánchez que se estira y se toma la rodilla. Bicho.
1: Sí, no entiendo qué quiere Sánchez.
2: Dice que le tiró el pie,
1: pero
0: muy arriesgado lo que hace, ¿eh?
1: Muy. Perfectamente Arturo Vidal le pudo haber pegado al arco.
2: Ahora sí es verdad, porque
1: no le quedan cambios a Coquimbo.
2: Sí, sí. Pero por eso te digo, sería de una ingenuidad tremenda tirarse al piso cuando tenía la pelota Colo-Colo.
1: Sí.
0: Y desde el piso metió un manotazo.
2: Sí. Pero tirado medio complicado. Yo creo que no está bien, ¿eh? Yo en esta creo que no está bien. Más allá de que... Y esto pasa porque algunos van a pedir fair play, pero cuando te acostumbras un poco al show, a estas cosas que el bicho lo recordaba, ya pasó en un partido con Colo Colo, no te van a creer. No te van a
0: la
2: creer.
0: La mala fama.
2: Ahora Colo Colo no aprovechó la jugada y no le pegó nunca al arco.
1: El ejemplo, la más grande era de Lampe, ¿se acuerdan?
0: Sí.
1: Con Chile.
0: Sí, Chile-Bolivia.

0: Totalmente.
1: Y ahora están colocando ese líquido spray milagroso al Mono Sánchez.
2: Rodilla, ¿eh? El Mono.
0: Sí. Estoy viendo cómo reacciona la banca mientras se viene otro cambio en Colo-Colo, ¿ah?
2: Sí.
0: Pancho Marchand.
2: Tal cual, el número 7 en Colo-Colo, se pone ya la camiseta, se viene una nueva modificación, un nuevo delantero.
0: Va a salir Ulloa, ¿o no?
2: Tiene pinta, ¿eh?
0: Sí, para que haga la banda izquierda, buscando en los últimos minutos.
1: Ahí. Y ahí pone la vertical al Mono Sánchez, que se toca la rodilla.
0: Vamos a ver cuántas veces se tira aquí al final del partido, si es que logra... No tiene cambios, como decía el dicho.
2: No, señor. Cambio en Colo-Colo.
1: Y sigue de los cambios.
2: Se retira con el 26, Diego Ulloa. Ingresa con el 7, Francisco Marchand.
0: ¿Cuántos cambios lleva ya Colo-Colo, bicho?
2: Ya está.
0: Se acabaron las modificaciones en Colo-Colo.
1: Ingresa Francisco Marchand en el cacique. Cuando ya está en la vertical, el Mono Sánchez. Se toma su tiempo el arquero de Coquimbo Unido.
0: Más que la vertical, está apoyado.
3: Cambio en Colo-Colo, ingresó con la número 5.
2: Sí, no se ve bien,
0: no se ve bien, se ve complicado.
3: Abandonó con la número...
0: Ahora sí, después vuela y se manda una tajada. 26, vamos a entender de inmediato si echó uno. No me parece que le dan hasta una pastilla.
1: Sí.
0: No alcanzo a divisar de acá lejos. Algunas bebidas hidratantes, elonga.
1: Pero, mucho tiempo, ¿eh?
0: Sí, parte de la fórmula de Coquimbo, por eso uno dice, a veces cuesta creer, es que se dilaten mucho los partidos. Ahora, ¿cuánto tiempo estuvo interrumpido?
1: Y Vidal,
2: ¿cuánto vamos ahora?
1: Y Vidal le va a reclamar a Cabero el tiempo. Se va a hacer efectivo el lateral para el cuadro popular, atención por parte de Jason Rojas. Ahí está Rojas. Mete el balón al área, ¿para quién? Para Correa, pivotea, ingresa a la zona caliente, ingresa Lautaro, la bajaba el Pumita Raipán. Ahora viene la contra con Prato, pero muy bien desde el fondo Iván Román, juega por bajo con Víctor Felipe Méndez, ahora con Jonathan Villagra, se la entrega a Iván Román. Colocó lo que busca el descuento, lo pierde por 4-2, lo vives por Nacional, va al canal de Edson, la 92.9, hay equivocación en la salida, se viene el cuadro de Coquimbo Unido, atención con Riveros, atención, ahí tiene el balón, pero recuperaba el cacique, se la arregla igual Rivero, venía Francisco Marchand y ahora desde el fondo juega Jason Rojas, cuando ya tenemos avanzado el partido del cacique, 80 minutos de partido, lo pierde 4-2 el popular.
2: Y que de esos 80 yo creo que van a haber fácil 6 más.
1: Y juega ahora por zona sur del cacique, ahora centralizado el popular con Víctor Felipe Méndez, el número 5, venía la marca de Badalá, lo deja pasar, ahora viene el cuadro de Colo Colo, atención con Lautaro Pastrán, juega Pastrán ahora por zona zurda con Román, Román más a la zurda, ¿para quién? Para buscar la presencia de Francisco Marchand.
0: Ha ingresado mal, Román.
1: Y si viene la contra y puede venir el quinto, atención, está solito Prato, va a enfrentar a Gabriel Maureira, Prato, gol. ¡Gol! De Coquimbo Unido. Gol de Coquimbo Unido, llegó el quinto. Obra de Lucas Prato. Coquimbo Unido 5, Colo-Colo 2, Prato lo hizo.
2: Y nuevamente queda mal parado Colo-Colo en otra jugada nuevamente. Y termina siendo el quinto gol de Coquimbo Unido entre un mar de dudas, ante un Gabriel Moreira que ahora sí no salió nunca a buscar a Lucas Prato, nunca se lo achicar, termina esperando y termina siendo el quinto para el conjunto pirata.
0: Cuando digo qué mal entró Román, la pelota que pierde es increíble. La pelota que pierde, porque está solo, le termina dando un pase al jugador de Coquimbo, queda muy mal posicionado Colo-Colo. Prato controla, y nuevamente, lo lento para salir Maureira.
2: No se ve nunca.
0: Lo lento para salir Maureira. No estamos diciendo que tenga un porcentaje alto de responsabilidad en el gol, me parece que la mayor responsabilidad es totalmente de Iván Román. Pero lo de Maureira para mí también es llamativo. Qué mal partido el de Colo-Colo.
1: Y no sale a enfrentar a Prato, sino que sale a otro sector. Le deja abierto el espacio para que Prato de manera suave lo ponga a la izquierda
0: muy,
1: de él.
0: Muy lento de pierna en esta jugada. Muy lento.
1: Y viene Colo-Colo. Atención, señoras y señores, cuando ya tenemos 82 minutos de partido. Viene Colo-Colo por zona zurda. Atención, viene el centro para el Puma Raipán. Venía el Rey Arturo. Cabezazo de Cornejo. Quinto, recompone desde el fondo el cuadro de Coquimbo, se mete ahí entre los centrales, era Román, ahora viene la contra, viene Lucas Prato, cambia de sector ahora para Salinas, ¿para quién? En el centro, ¿para quién? Solito para Gabriel Maureira, se queda con el balón cuando ya tenemos 82-30.
2: 4.795 personas llegaron hasta Francisco Sánchez Rumoroso.
0: Sí, ojalá podamos tener conferencia de prensa, porque en este estadio hasta que no se va la última persona, la prensa no puede, de la cancha, no puede pasar a la zona de conferencia, y en el último partido de Colo-Colo, cuando la prensa llegó, ya había pasado el técnico del Cacique por la conferencia. Hubo una pregunta y no pudimos estar, porque hay muchas cosas que analizar de este partido.
1: Cambia sector ahora el Popular por zona zurda. Atención, señoras y señores. Quiere sacar el centro el Cacique por la zurda, prefieren jugar con el Rey Arturo. Cambia de sector por zona derecha. Aquí está la presencia de Víctor Felipe Méndez. Se la pide ahí Jason Rojas. Juega por bajo Rojas. Atención, viene Rojas. Caracolea Rojas, aguanta Rojas, siempre Rojas. Ahora con el Rey Arturo de primera para Lautaro. No. Se equivoca y ahí viene la contra de Coquimbo Unido. Viene la contra de Coquimbo con Badalá. Venía la marca de Jonathan Villagra. La echa a correr Badalá. Agárrate, mamita querida. Se va a meter Badalá a la zona caliente. Quiere ingresar en gancha Badalá. Menos mal que se equivoca ahí. La aguanta Jonathan Villagra. El balón que sale y ahí saque de fondo para Gabriel Maureira.
0: Desde la cima de la tabla, el Albo visita a los Piratas en Coquimbo y lo está pasando muy mal. 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Vamos a tener que elegir la figura. En la última jugada, ¿será Badalá uno de los candidatos para la figura Betson, bicho?
2: Serio candidato, te sumo también que jugó los 90. Lo de Johansen fue muy bueno, pero fueron 45. Chandía también bien interesante. Por ahí va un poco la cosa, ¿eh?
1: Y viene el cuadro Popular, atención, cuando ya tenemos 84 minutos de partido. Venía Jason Rojas por zona derecha, pero muy bien ahí. La recupera la el cuadro de Coquimbo Unido. Atención, viene Coquimbo, cambio sector para buscar a Rivero. Ahora todo por zona derecha. Colocó lo que retrocede, venía Francisco Marchand, pero muy bien ahí Román en la cobertura. Toma el balón Román, atención, se suma metros Román. Tiene el balón Román ante la marca desde lejos de... el jugador número 7 Galani. Ahora viene Correa. Correa que juega por bajo. 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Cuando tiene el balón el Rey Arturo, venía la marca de Prato, cambia por zona zurda para Francisco Marchand, saca el centro, atención, ¿para quién? Para nadie, para Cornejo, y ahí está Cornejo, atención, viene Cornejo por zona zurda, sale el cuadro de Coquimbo Unido, pero con falta del Puma Raipán, bicho.
2: Sí, la cobra, José Cabero, infracción de Felipe Raipán sobre Juan Cornejo, banda izquierda acá, lo toma arriba, cobra la infracción, sin duda.
1: Va el tiro libre por parte de Cornejo cuando ya vivimos 85-20 de partido. Levanta la mano Cornejo, le va a pegar por zona zurda. Da instrucciones ahí Caputo. Juega desde el fondo ahora por zona zurda. Balonazo largo, ¿para quién? Para Lucas Prato. Cabezazo desde el fondo, atención, lo pierde Colo-Colo por 5-2 con Coquimbo Unido. Cambia de sector ahora por zona derecha. Viene Coquimbo, atención, centro por bajo. Quedaba pasado Rivero. La saca desde el fondo ahora el Rey Arturo. Venía a combinar con quién, con me parece que era Lautaro.
0: ¿Ah? Raipán.
1: Raipán que está en el piso y comete falta y lo pita a Cabero, bicho.
2: Sí, señor, la cobra José Cabero, la infracción. Juega Colo-Colo, Arturo Vidal con los pies. La pelota se demora.
0: El partido está terminado como expresión de lucha. De Muertísimo. Hecho, Colo-Colo ya se ve sin pierna en la cancha, en esa. Cuando te quedas sin pierna, más psicológicamente inclusive que físicamente.
1: Sin ideas.
0: Sí. Nublado total.
1: Y viene el cuadro de Colo-Colo ahora por zona zurda. Ya tenemos 86-30 de partido. Viene Vidal. Cambia de sector, ¿para quién? Para Jason Rojas. Baja el balón, Rojas por zona derecha. Quiere combinar ahí, Rojas con quién, con Víctor Felipe Méndez. Se da ahí a los manotazos volados. Sigue Jason, ahora con Méndez. Ahí tiene el balón Méndez, ahora sí para volado por zona derecha. Viene la marca de Cornejo, quiere sacar el centro, la hace rebotar. Y hay un nuevo córner para el Cacique.
2: Décimo.
0: Tiro de esquina, que no ha sido fructíferos para nada para Colo-Colo.
1: Juega rápidamente con Víctor Felipe Méndez, saca el centro, atención, le quiere meter la cabeza a Lautaro Pastrán, baja el balón, atención, Marchán, ahora con el Rey Arturo, ¿para quién? Para Javier Correa, ingresa a la zona caliente Correa, aguanta el balón Correa, venía la marca por parte de Coquimbo Unido, se la arregla igual desde el fondo, ahora era el jugador Benjamín Gazzolo, ya y saque lateral ofensivo para el Cacique, bicho.
2: Sí, cae otra tarjeta amarilla en Colo Colo para el 9, Javier Correa, el tercer amonestado.
1: Tiro libre.
0: Recordar que a través del canal de Edson vamos a estar con el post partido, con las reacciones, vamos a interactuar mucho más con la gente que nos está escribiendo bastante ahora, se repite el término vergüenza, mal

0: actuación, muchas cosas, mucho pesar en el hincha de Colo-Colo. Superchat, por ejemplo, de Daniel Marín, que nos dice, ni una justificación, hoy todo a Ortiz. Otra pregunta, ¿hay portero en Colo-Colo hoy? Peor que Castillón, dice el amigo Daniel Marín Pardo. Tiene que acelerar Colo-Colo, muy lenta la salida, nos decía Andrés Danilo, ya lo habíamos leído, me parece. Superchat, volvemos a proyectar su imagen en pantalla.
1: Y hay tiro libre para el cuadro de Coquimbo Unido. Cuando ya no.
2: Y vamos a elegir a la figura de
3: Vicente González. Habrá que ver. Estuvo harto tiempo detenido con el Mono Sánchez. Los goles también, los cambios. Veremos.
1: Y vamos a elegir a la figura de Edson. En cualquier momento, Edson.
0: Sí, cuando levante la paletita el juez del partido, vamos y votamos.
3: Está bien.
1: Y ella juega el cacique ahora en el centro del campo con el Rey Arturo, más atrás para Román. Román con el arquero Gabriel Madureira. Colo Colo lo pierde por 5-2 ante Coquimbo Unido en el Francisco Sánchez. Rumoroso lo vives por Nacional, va el canal de Edson, la 92.9 en Santiago. Ahora juega por bajo el Popular, por zona derecha con Jonathan Villagra, la baja de pecho, Lautaro Pastrán. Ahora, ¿para quién? Para Volado. ¿Con quién? Con Jason Rojas, saca el centro Rojas, pero para nadie. Habían cuatro futbolistas de Colo-Colo y la tira fuera del área, bicho.
3: Sí, parecía la que fue el gol de Vidal, pero no estaba Vidal ahí.
1: Y ahora viene Román para recuperar el balón desde el fondo, se la entrega al arquero Gabriel Madureira, juega Madureira largo, ¿para quién? Para Lautaro Pastrán, el balón que queda corto y le va a quedar a Rivero, extrema recursos Román. Si pasaba Román, Rivero, Román quedaba solo frente a Madureira, bicho.
3: Sí, estuvo quirúrgico en este Iván Román, bien en el quite, pero expuesto Colo-Colo, igual que toda la tarde.
0: Estuvo bien Román ahí y después le reclamó Madureira el saque que hizo el arquero de Colo-Colo.
1: Y viene Marco Volado, atención, ahora centralizado, le cometen falta, cortito, juega para Javier Correa, ingresa a la zona caliente, Correa. Enganchó para allá y para acá, y le pegó arriba, la vio pasar el Mono Sánchez. Era buena la del cacique, pero perdonó Javier Correa en el 89.40.
3: Y pudo haber sacado el remate de zurdo, ¿no?
0: Era para meterle el zurdazo.
3: Termina haciendo un enganche más Javier Correa y termina rematando por arriba del travesaño.
1: Jugaba Cornejo con Prato, ahora recupera el balón el cacique con el Rey Arturo. Por bajo juega el Popular con Lautaro, ahora Miguel, con el Rey Arturo. Sí.
3: Jugamos seis más.
1: Seis más y viene la contra del cuadro de Coquimbo Unido. Seis minutitos más, los descuentos, viene Badalá solito frente al mundo. Aguanta ahí alguna compañía, Badalá la mantiene ahí. Badalá, el siempre bueno Badalá, atención, balonazo por zona zurda. Remate, la ve pasar Madureira. Y ya estamos con tiempo cumplido, bicho.
3: Sí, señor. Pasamos a elegir la figura, ¿no?
0: Mande.
3: Aunque nos duele hoy.
0: Sí, claro, pero hay que ser objetivo.
3: Claro que sí. Va.
1: Viene Colo-Colo, atención, viene el balón para Francisco Marchán, va a ingresar a la zona caliente, no le pudo pegar. Viene, era Lautaro Pastrán que entraba solito. Raipán, el Puma. Y la ve pasar ahí, pero había banderola arriba, me parece, bicho, ¿ah?
3: Me parece que la saque de arco solamente. Termina fallando esta chance Felipe Raipán y hay que elegir la figura.
0: Oye, al final el Mono no tenía nada. El primer voto va a ser mío, destacándolo de Johansen, creo que fue determinante en la primera fracción. Por el partido se define en el primer tiempo. Este partido se definió por lo que hizo Coquimbo en el primer tiempo, pero porque jugó los 90 minutos me voy a quedar con Guido Badalá como la figura del partido.
3: Sí, me sumo un poco al análisis, me quedo yo con Johansen, que creo yo terminó siendo muy determinante para el trámite del partido. Esos dos goles terminan siendo claves. Después Colo-Colo nunca pudo revertir esa situación. Golpeó de entrada, golpeó Colo-Colo y después nuevamente Johansen puso el 2-1.
0: Voto para Johansen. La figura del partido, nuestro relator Miguel Román.
1: Johansen, la figura del partido en esta jornada de tarde en Coquimbo Unido, en Coquimbo, donde Coquimbo Unido le gana al cacique por 5-2.
0: Sí, rotundo triunfo, inobjetable por parte de Coquimbo que va nuevamente.
1: Y viene Coquimbo, atención, por zona derecha, centraliza el balón con Galán y atención, profundo ahora de evolución por zona derecha, va a sacar el centro, hay peligro, pero muy bien, desde el fondo la saca el cuadro del cacique, hay rebote, me parece que va a haber lateral para el Popular cuando ya tenemos el 2 minutos de descuento, bicho, de 6.
3: Sí, y uno ve a Fernando Ortiz, ve a los jugadores de Colo-Colo, el único que quiere es que termine el partido.
0: Totalmente. Totalmente, este partido ya no están en la cancha los jugadores de Colo-Colo, lamentablemente. Uno dice, los partidos se tienen que disputar hasta el final, pero hay ocasiones que los jugadores ya se les fue la cabeza totalmente, sin ideas este Colo-Colo. Después del partido con Limache, o a la par, las peores actuaciones por lejos del año en Colo-Colo, pero por lejos.
1: O'Higgins en Rancagua, 4-0.
0: Sí, pero ese es Copa Chile, claro. Es Copa, o Copa La Liga, ya no recuerdo.
1: Copa La Liga.
0: Y con equipo alternativo. Sí. Esto.

0: dos partidos son horrendos.
1: Y viene el cuadro del Cacique ahora en el círculo central, busca el Popular, el descuento lo pierde por 5-2. Lo vives por Nacional, Balcanal de hecho, la 92.9. Nos vamos con tremendo post partido una vez terminado este encuentro. Centro al área, atención, quería conectar Javier Correa, pero hay un rebote y hay saque de esquina para el Cacique, bicho.
2: Sí, décimo primero.
0: La reclaman los jugadores de Coquimbo, la reclama el Mono Sánchez, la reclama el resto, pero finalmente Pancho Martán toma la pelota y va a venir el córner a favor de Colo Colo.
1: Iba a venir el cuadro de Colo Colo cuando el Mono Sánchez está haciendo su
2: show. Termina corrigiendo el árbitro José Cabero.
0: Saque de fondo en definitiva. Dos córneres que se han corregido en este partido.
2: Llama la atención, ¿eh? Porque en delante hizo algo que no se puede hacer directamente.
0: Mis dudas ahí al respecto.
1: Va a sacar desde el fondo el cuadro de Coquimbo Unido, que lo gana por goleada 5-2 al Cacique. Juegan desde el fondo, balón largo. ¿Para quién? Para Guido Badalá. Ahí está el cuadro de Colo Colo, ahora que busca desde el fondo. Quiere irvanar una jugada del Cacique con el Rey Arturo, con Víctor Felipe Méndez. Balonazo profundo para el Puma Raipán. Se va a meter al área, la aguanta el Puma. Ahí está el 50, aguanta el Puma. Quería conectar con Javier Correa. Ahora con Lautaro Pastrán. Y está Correa, Correa, le pegó al área, Correa. Ingresó a la zona caliente, le pegó abajo. No alcanzó a meter la pelota en el arco del Mono Sánchez. Llegó el Cacique en 94 minutos de partido.
2: Sí, me parece que había cobrado infracción. Previa remate de Javier Correa. Es así, lo cobra José Cabero y tiro libre para Coquimbo Unido. Y me parece ahora sí, muchachos, fue lo último de Colo Colo en este partido.
1: Va a jugar desde el fondo el cuadro de Coquimbo Unido. El tiro libre por parte de Sosa. Ahí está. Le pega largo para buscar a la cabeza de Prato. Ahí está Lucas Prato. Ahora con Rivero. Y ahí saque lateral ofensivo para el cuadro de Coquimbo. Cuando ya estamos jugando el cuarto minuto de descuento.
2: Sí, que pide que apure José Cabero el partido. Terminó, ¿no?
0: No, no, todavía no. Tiene más ganas usted que los jugadores de Colo Colo que termina el partido, bicho.
1: Atención, viene el cuadro de Coquimbo. Podría venir otro gol. Atención, venía Rivero. Sale Gabriel Maureira. Hay un desaguisado en el área del Cacique que se resuelve con un córner, bicho.
2: Sí, tal cual. Córner para Coquimbo Unido, el quinto.
0: Recordar que el próximo fin de semana no hay fútbol por el campeonato nacional, que lo que viene para Colo Colo es el martes 20 con Puerto Montt, los 45 minutos restantes. Y luego el día 25 va a jugar Colo Colo con Palestino. Estadio por programar, no sabe lo que va a hacer. Colocó lo visitante.
1: Juega corto el cuadro de Coquimbo Unido, el córner. Atención, señoras y señores, en cualquier momento va a terminar este encuentro. Lo está perdiendo el Cacique por 5-2 y la gente que hace el ole, ¿eh? La gente que está cantando el ole, bicho.
2: Sí, pero bueno, parte de su fiesta también.
0: No pasa bien, está Coquimbo lo ha demostrado. Pocas veces en la historia puede estar un resultado tan abultado con Colo Colo cuando ahora sí.
1: Sí, terminó. Terminó el partido, lo ganó Coquimbo Unido. 5-2 al Cacique. Y lo viviste por Nacional, va el canal de Edson y la 92.9 Radio La Clave.
0: Finalizó el partido acá en Coquimbo, lo termina ganando de manera extremadamente contundente el elenco local. Vamos a ir estudio con Cristian John Peñailillo. Nosotros dejamos hasta acá esta transmisión para en los próximos minutos volver con el postpartido y todas las reacciones de lo que ha sido este encuentro. Vamos a estudio, nosotros nos despedimos, que estén muy bien. Chao, chao.
3: Hasta pronto, muchachos. Tremendo trabajo y transmisión en el día de hoy desde el Estadio Francisco Sánchez Rumoroso. Esto ha sido una emisión más entre el canal de Edson, Nacionalba y Radio La Clave. Los liberamos a los muchachos para que continúen con el postpartido en esta fecha 24 que está en desarrollo y que nos terminó ofreciendo una goleada contundente, clara, de Coquimbo Unido, que con un 5-2, lo pone muy interesante lo que va quedando de campeonato a la espera de lo que juegue el día de mañana la Universidad de Chile, enfrentando a Ñublense en Rancagua. La U que tiene 42, Colo-Colo que se queda con 54, la Católica que no jugó producto de la emergencia climática del día jueves, y veremos cómo eventualmente se sigue moviendo la tabla de colocaciones a la espera de lo que le van a jugar en media hora más. Coquimbo Unido ante La Calera a las 5:30, perdón, Concepción y Coquimbo, Concepción y La Calera a las 5:30 de la tarde en el sur del país, a las 8.

enfrentando a Palestino y mañana estarán jugando desde las 5 de la tarde, jornada de día lunes feriado, la Universidad de Chile ante Ñublense. Es así como está el movimiento en el fútbol chileno. Nosotros nos despedimos, que tengan un buen término de jornada de día domingo, que descansen lo que va quedando el día para quienes pueden hacerlo, y también el día de mañana.

0: la viste, la viviste, la escuchaste a través del canal de Edson Nacional Va y Radio La Clave. Fue un 5-2 para Coquimbo por sobre Colo Colo. Chao.
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0: con la suerte.
1: ¡Arriba los Bunkers!
0: Gracias, amor. Muchas gracias.

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1: Yay. Para todas las minas brasileiras.

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